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7: Son las 7:20.
8: Temperatura en tu región.
9: 36 grados.

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2: Son las 7:38.
4: 37 grados.

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2: 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Son las 7:53 minutos.
3: 37 grados.
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3: Son las 8:20.
4: Temperatura 34 grados Celsius.

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3: Son las 8:39. Temperatura en tu región.
4: 36 grados.
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4: 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Son las 8:54. Temperatura en tu región.
5: 36 grados.

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4: Son las 9:22.
5: Temperatura
6: 34 grados Celsius.

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3: Son las 9:55.
4: Temperatura 33 grados centígrados.
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1: 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Son las 9:57. Temperatura 33 grados centígrados.
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1: Son las 9:58. Temperatura 33 grados centígrados.

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2: Son las 10:19. Temperatura 33 grados centígrados.

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2: Son las 10:37. Temperatura 33 grados centígrados.

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2: 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Son las 10:54. 32 grados de temperatura.

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2: Son las 11:21.
3: 32 grados de temperatura.

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3: Son las 11:40.
4: 31 grados Celsius
3: es la temperatura.

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2: 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Son las 11:55. 32 grados de temperatura.

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2: Son las 12:18.
3: 32 grados de temperatura.

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3: Son las 12:41.
4: 32 grados de temperatura.

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2: 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Son las 12 con 54 minutos. 30 grados centígrados es la temperatura.

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2: Es la 1:20.
3: 30 grados centígrados
2: es la temperatura.

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4: Es la 1:37.
5: 30 grados centígrados.
4: Es la temperatura.

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2: 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Es la 1:55. 30 grados centígrados es la temperatura.

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2: Son las 2:18.
3: 30 grados centígrados
2: es la temperatura.

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3: Son las 2:38.
4: 30 grados centígrados
3: es la temperatura.

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2: 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Son las 2:54. 30 grados centígrados es la temperatura.

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2: Son las 3:20.
3: 29 grados centígrados.
2: Es la temperatura en tu región.

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2: Son las 3:37.
3: 29 grados centígrados
2: es la temperatura en tu región.

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2: 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Son las 3:55. 28 grados.

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2: Son las 4:19, 28 grados.

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4: Son las 4:39. 28 grados.

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2: 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Son las 4:54. 28 grados.

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2: Son las 5:18. 28 grados.

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2: Son las 5:39.
3: 28 grados.

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2: 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Un concepto original de Grupo Región. 5:53, 28 grados.

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3: Son las 6:19. 28 grados.

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3: Son las 6:38 minutos. 28 grados.

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2: 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Son las 6:55 minutos. 28 grados.

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1: Hola, hola, ¿qué tal, amigos? Es un gusto para mí saludarlos. Ya es viernes 18 de septiembre y estoy lista para darte los detalles del clima. ¿Me acompañas? En Saltillo el día de hoy esperamos que el termómetro alcance una temperatura máxima de 28 grados, mínima de 14. Una buena cuota de sol durante el día, muy, muy cálido, y por la noche nuestro cielo claro. La posibilidad de precipitación se eleva hasta 55%. En Parras de la Fuente, para este viernes 29 como máxima, mínima de 18. Durante el día despejado va a estar agradable, estará muy cálido, y por la noche nuestro cielo totalmente claro. La posibilidad de precipitación es de 55%. En Monclova, máxima de 33, mínima de 21. Durante el día, nubosidad variable. A pesar de eso, estará muy cálido. Manténgase bien hidratado, y por la noche, áreas de nubosidad. La probabilidad de precipitación es de 25%. Nos vamos hasta Torreón. 34 grados como máxima se espera para este viernes, mínima de 23. Durante el día, muy cálido. Vamos a tener una buena cuota de sol, y por la noche de un cielo claro pasaremos a parcialmente nublado. No se preocupe, la probabilidad de lluvia se reduce a 5%. Así es, para Piedras Negras, 37 la máxima, mínima de 24. Mucho sol durante el día, muy cálido, y por la noche áreas de nubosidad. La probabilidad de precipitación es de 55%. Nos vamos hasta Cuatro Ciénegas, 32 grados como máxima, mínima de 18. Parcialmente soleado durante el día, muy agradable, muy cálido, y por la noche de un cielo claro pasaremos a parcialmente nublado. La posibilidad de precipitación es de 55%. Nos vamos hasta Ciudad Acuña, 38 grados como temperatura máxima, mínima de 23. Durante el día, parcialmente soleado, muy caluroso, y por la noche, bastante nubosidad. Prepárate, Ciudad Acuña, porque se incrementa la probabilidad de lluvia más por la noche que durante el día, 82%. Hay que manejar con mucho cuidado. Va para Monterrey, le comento, en la Sultana del Norte se espera una máxima de 33 grados, mínima de 20. Durante el día una buena cuota de sol, muy cálido, muy agradable, y por la noche de un cielo claro pasaremos a parcialmente nublado. Se reduce a comparación del día de ayer la probabilidad de lluvia hasta 6%. Amigos, que pasen ustedes un maravilloso fin de semana. Cuídense mucho, el lunes de nueva cuenta la previsión meteorológica.
0: Ya son las 7 de la mañana con 14 minutos en el norte del estado, y vamos rápidamente a un resumen de lo más destacado en la información internacional y nacional. Italia acumula 51 muertes y 657 casos confirmados del virus del Nilo Occidental en lo que va a 2026, de acuerdo con el último boletín del Instituto Superior de Sanidad, publicado ayer jueves. Las cifras ya superan las registradas durante el mismo periodo de 2025, cuando se contabilizaban 47 fallecimientos y 647 contagios confirmados, lo que refleja un incremento tanto en las muertes como en los casos detectados. Al menos 3 niños murieron y varias personas resultaron heridas ayer jueves a causa de un ataque efectuado por las fuerzas de la coalición militar liderada por Arabia Saudita contra un municipio de la provincia de Taiz, en el suroeste de Yemen. De acuerdo con información de la agencia de noticias Saba, controlada por los rebeldes hutíes, el ataque dejó, además de las víctimas, daños en viviendas de Tarirá, una localidad del distrito de Wasiyah. Asimismo, fue objeto de ataques una torre de telecomunicaciones en la zona de Rajida, en el distrito de Jadir, en la citada provincia, lo que provocó heridas en al menos 2 personas. El empresario Amílcar Olán Aparicio intentó frenar la divulgación de su nombre en plataformas digitales y silenciar a medios de comunicación a los que demandó por la vía del amparo por la difusión de su actividad empresarial presuntamente efectuada al cobijo del poder público y de su cercanía con Andrés Manuel López Beltrán y Adán Augusto López. Señaló a las plataformas Google, Facebook, YouTube, TikTok y X, además de medios de comunicación como Aristegui Noticias, El Universal, Latinos y El Economista, y buscó que jueces y magistrados federales le dieran el trato de autoridad para frenar la divulgación de su nombre y actividad empresarial, pero no lo consiguió. En total, fueron 14 medios a los que intentó bloquear su contenido en un litigio iniciado el año pasado. Un tribunal de enjuiciamiento declaró culpable a Elda Aurora Viñas Herrera, una excontralora, la excontralora gubernamental en Tamaulipas durante la administración de Francisco Javier García Cabeza de Vaca, por uso ilícito de atribuciones y facultades y desempeño de funciones judiciales o administrativas. En audiencia de juicio oral del 15 de septiembre de 2026, el tribunal afirmó que la exfuncionaria autorizó pagos por 60 mil pesos a favor de Alejandra Reyes Castillo por concepto de honorarios, pese a que en ese momento ella era la directora administrativa en la propia Contraloría. Por ello, el tribunal ordenó citar a la sentenciada para audiencia de individualización de sanción y reparación del daño para el próximo 22 de septiembre. El segundo simulacro nacional 2026 se realizará el sábado 19 de septiembre en todo México para evaluar la capacidad de respuesta de la población, las autoridades y los cuerpos de emergencia ante un desastre. Durante el ejercicio se van a activar altavoces y otros sistemas de alertamiento, mientras millones de teléfonos celulares van a recibir una notificación acompañada del mismo sonido utilizado ante una emergencia real. El mega simulacro comenzará a las 12 horas tiempo del centro de México y se efectuará de acuerdo a la convocatoria por primera vez en un día sábado. Anay Beltrán Reyes, diputada federal de Morena por el Distrito 8 de Tultitlán, Estado de México, falleció a los 44 años. La muerte de la legisladora fue reportada ayer jueves, mientras que hasta el momento no se han dado a conocer oficialmente las causas ni las circunstancias de su fallecimiento. Beltrán Reyes nació el 27 de septiembre de 1981 en Tlapa, Guerrero, y era licenciada en Derecho. El otorgamiento de doctorados honoris causa a cambio de pagos o contraprestaciones llegó al Senado con una propuesta para establecer límites legales y sanciones ante lo que la senadora Karen Castrejón calificó como una práctica que desvirtúa el valor de estas distinciones y genera confusión sobre su verdadero alcance académico. Como parte de su propuesta, también planteó adicionar al Código Penal Federal para sancionar a quien publicite, ofrezca, prometa, comercialice u otorgue estas distinciones de doctorados honoris causa a cambio de un donativo o contraprestación, con penas de 2 a 12 años de prisión y hasta 600 días de multa. La legisladora del Partido Verde planteó modificar la Ley General de Educación y la Ley de Educación Superior para precisar que los doctorados honoris causa no constituyen niveles de educación superior ni forman parte del sistema educativo nacional. Son las 6 de la mañana con 19 minutos, 7 de la mañana con 19 minutos en el norte de nuestro estado. Vamos a ir a una pausa comercial, regresamos en un momento con más información. Les recuerdo nuestra línea de WhatsApp, 844-155-6915. Repito, 844-155-6915. Esta línea de WhatsApp es para usted, para que usted se comunique con nosotros o a través de nosotros. Nos puede mandar mensaje de texto o mensaje de audio también. Ahí también y aquí, evidentemente, los reproducimos. Una pausa y regresamos.
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6: Son las 7:21.
7: 28 grados.

0: pero los fue a cantar a Piedras Negras. Pero además se le pagó con recursos de todos los negropetenses. Emanuel Moreno, muy buenos días.
1: Hola, ¿qué tal, licenciado? Muy buenos días, por supuesto, al auditorio, a mis compañeros y a usted. Es una situación que, pues, ahora sí que posiblemente derivó incluso en una persona lesionada después de este show. Es cierto lo que menciona el cantante Gavito Ballesteros. Bueno, pues un artista que principalmente tiene influencia en los jóvenes. Este artista pues se ha visto inmiscuido en lo que muchos otros de su género se han visto, digamos que estrictos en el tema de los narcocorridos. Ellos tienen prohibido cantar algunas canciones en algunos estados, no en todos. Sin embargo, pues recordemos que en Piedras Negras existe un gobierno de Morena, licenciado, y quienes más, pues precisamente, han ido en contra de esto de los narcocorridos es la propia presidenta Claudia Sheinbaum. Aquí vimos un tema de incongruencia local. El año pasado, se contrató este cantante por 4 millones de pesos. Aún no se ha esclarecido este año cuánto costó a los nigropetenses, pues, este acto. No quedó en letras que hicieran alusión a a Joaquín Guzmán Loera, el Chapo Guzmán. No quedó en letras que hicieran alusión a consumir drogas. No. Quedó también en incitación a, pues, el desorden, licenciado, en medio del concierto del propio Gavito Ballesteros, pues, ahí invita a la población a desmantelar unas vallas, unas cercas, tirarlas, arrojarlas y adentrarse, pues, a una zona que estaba, pues, digamos, cercada, puesto por protección, y terminando, como le mencioné, empezando estas palabras, pues, con un joven de 17 años con el pulmón perforado. Vamos a escuchar, pues, esto. Primero, un pedacito de clip del cantante Gavito Ballesteros, y después, pues, Jacobo Rodríguez diciendo que fue un éxito, que todo esto se debe a una estrategia de rama económica, que esto, básicamente, pues, los hace sentirse muy a gusto.
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3: Bueno, acabamos de mencionar que la estrategia por la que implementamos este grito era una estrategia de rama económica, no para educar a nadie. La educación se enseña en casa, los valores se enseñan en casa, y como lo mencioné ahorita, los corridos y los grupos de música mexicana regional han existido durante muchas décadas. Entonces, la verdad, estamos contentos con el resultado. Lo que queríamos, o como armamos el evento, era en base a una estrategia de derrama económica, de desarrollo económico, y entonces estamos muy contentos.
0: 6:28, 7:28. ¿Habrá venido gente de dónde? ¿De Yucatán? ¿De Guerrero? ¿De dónde? ¿De qué derrama económica extraordinaria hablará el alcalde? Habrá que ver, habrá que preguntar si andaba también en sus cinco sentidos. Emanuel Moreno, gracias, como siempre. Pásala bien, muy buenos días.
1: Muy buenos días, estaré al pendiente, licenciado.
0: 6:29, 7:29 en el norte del estado. Ayer hubo movilización, un simulacro de bomba en el Instituto Tecnológico de Saltillo. Se activó el protocolo de emergencia y ahí estuvo mi compañero Raúl Rocha, quien saludo esta mañana. Raúl, muy buenos días.
4: Hola, ¿qué tal, Juan? Buenos días. Bueno, pues ya estamos en el mes de septiembre. Y recordemos que en el mes de septiembre se desarrollan diferentes simulacros, esto a raíz de aquellos terremotos del año del 85 y después del 2017, el 19 de septiembre, y a partir de estas fechas se decretó, recordemos, el 19 de septiembre como el Día de Protección Civil. Y a partir de ahí se empezó a ir, obviamente, diferentes ensayos, simulacros, Primero que nada, para tener simulacros de terremotos y temblores en aquellas ciudades, en aquellos lugares donde no es así o no son tan peligrosos en ese sentido, para que se desarrollen, bueno, se hacen simulacros de diferente índole. Y es por eso que este fin de semana habrá varios simulacros en diferentes oficinas de gobierno, en diferentes universidades, en diferentes instituciones, y algunas ya empezaron, como el Tecnológico de Saltillo, y lo hizo el día de ayer. Poco más de 4,000 estudiantes fueron movilizados junto con el personal administrativo y maestros, por supuesto, para participar en este simulacro que inició a las 9 de la mañana. La hipótesis del movimiento de la emergencia fue una bomba instalada en un sitio, en algún salón. Ya después, obviamente, dentro del simulacro, las autoridades, el agente de protección civil y la policía encontró este artefacto en uno de los salones. A partir de las 9 de la mañana empezó a sonar la alarma, con lo cual los alumnos, personal administrativo y la dirección del mismo instituto empezó a salir de manera ordenada de sus lugares de trabajo, de sus clases, y fueron dirigidos al espacio de lo que es el campo Carlos Roldán, que está ahí dentro del Tec Saltillo, y que es donde se desarrollaron los juegos de los burros pardos, donde fueron campeonatos de atletismo, y ahí fue esa explanada a ese campo. La oportuna reacción, si hubo o no la atención por parte de los alumnos y diferentes situaciones que son evaluadas para ver en qué se falló y en qué no en este tipo de simulacro. Escuchamos a Carlos Garay, él es el responsable de la unidad interna de protección civil del Tecnológico de Saltillo. Escuchemos.
5: Como responsable de la unidad interna de protección civil, informo. Logramos hacer la evacuación de 4,500 alumnos, personal, visitantes, personal administrativo y docentes, con un número de brigadistas de 230 entre las brigadas de evacuación, salvamento, brigadas también tenemos 4 brigadas de primeros auxilios, con una totalidad de 4 integrantes por cada brigada, lo que nos da un número de 16 personas. Informamos que el simulacro es, como hipótesis, amenaza de bomba, y que cuerpos especiales de nuestro ejército logró desactivar con éxito.
0: Son las 6 de la mañana con 33 minutos, 7 de la mañana con 33 minutos en el norte de nuestro estado. Raúl Rocha, gracias por tu reporte, muy buenos días.
4: Hola, Juan, buen día.
0: Y ahora vamos hasta Cuatro Ciénegas de Carranza, allá en la región desierto de nuestro estado, donde nos escuchan a través de la 88.9 de FM, Grupo Región en Cuatro Ciénegas, con mi compañero Julián Martínez. Volcó un tractocamión la noche del pasado miércoles, que transportaba pollos. Como suele ocurrir, pues la gente los toma. Pero las autoridades de Protección Civil les están advirtiendo que no se los vayan a comer. Y Julián Martínez nos platica por qué. Julián, muy buenos días.
6: Muy buenos días, Juan, te saludo en esta mañana de viernes desde el pueblo mágico de Cuatro Ciénegas. Y bueno, antes de iniciar, mandar un saludo a la familia de Oliverio del Ángel, compañero, fotoperiodista, de otra casa editora. Bueno, un saludo para toda su familia, que encuentren pronto el consuelo y la paz. Y bueno, como lo comentas, aquí en Cuatro Ciénegas, se suscitó este accidente, un tren de quinta rueda, se volcó en esta carretera estatal Cuatro Ciénegas Ocampo, a escasos 3 kilómetros de la cabecera municipal. Y bueno, en este accidente que tuvo involucrado este camión cargado de pollos, bueno, fue, como bien lo comentas, el miércoles por la noche. Todavía el día de ayer a las 4 de la tarde se estaban haciendo maniobras para retirar este tráiler. Y bueno, además de eso, la afectación de que no había paso porque prácticamente ocupaba ambos carriles este tráiler accidentado, y como te digo, hasta las 4 de la mañana se pudo sacar de esta vía. Y bueno, luego de considerarse como pérdida total la carga de estos pollos, pues los dueños, los encargados de esta empresa avícola que se encuentra también hasta esos 10 metros de la cabecera municipal, pues decidieron regalar los pollos, pero con la advertencia de que no son comestibles, ya que llevan un tratamiento de vitaminas y otros componentes para hacerlos rendir. Y bueno, sobre esto habla también Alonso Cobas, director de Protección Civil de Cuatro Ciénegas.
7: Durante unos 10 kilómetros de aquí más o menos, ahí el conductor comenta que iba un vehículo como que en mal estado, invadió carril, y él al tratar de hacer evadirlo, la carga se le bajó de la carpeta asfáltica, y pues ya no pudo recuperar la estabilidad, y fue lo que terminó volcando esta unidad. Ahí la unidad venía cargada con pollos de una granja que está ahí, que son pollos de producen el huevo, y nosotros le comentábamos ahí a la gente, se acercó mucha gente ahí, pues, por los pollos, ¿no? Entonces tratábamos de evitar de eso, pero pues no había mucha gente por todos lados. Entonces los mismos dueños de ahí dijeron, pues, ¿saben qué? O sea, los encargados dijeron, ¿saben qué? Que se lleven, pues, todo, ¿no? Ya es pérdida total, ya lo recuperable, pues, pues ya es ganancia.
0: 6:37, 7:37, siga las recomendaciones de Protección Civil a usted que nos escucha allá en la región desierto. Julián Martínez, gracias, muy buenos días.
6: Muy buenos días, que tengan un excelente día.
0: Vamos directamente con Ivonne Aguilera, aquí en la capital del estado. Reúne Saltillo a 500 especialistas y alumnos de 25 posgrados en endodoncia. Ivonne Aguilera, muy buenos días.
8: Muy buenos días, señor, como usted bien lo comenta. Bueno, pues ayer se reunió esta cantidad de especialistas, esto debido al 33 encuentro de posgrado en endodoncia. Platicamos con Luis Javier Álvarez, quien es el director del Instituto de Innovación Profesional Oyervides, aquí en la ciudad de Saltillo, quien es, bueno, pues, el encargado de esta, obviamente, de este encuentro, y reunió diferentes escuelas, y nos habla un poquito acerca de qué se trata este encuentro. Se realizó el día de ayer, pero el día de hoy finalizará.
9: Estamos muy orgullosos y muy contentos de ser sede por primera vez aquí en el estado de Coahuila del 33º Encuentro Nacional de Posgrado, y pues agradecemos a todas las universidades que vienen fuera para poder acudir aquí al estado más seguro de México. Durante todo el evento, los alumnos de todos los posgrados y todas las universidades van a mostrar qué es lo que hacen, qué trabajan y qué innovaciones han hecho. Somos 25 posgrados que estamos certificados como posgrados de calidad por el Consejo Mexicano de Endodoncia. A nosotros, a siempre estar actualizados, siempre estar en vanguardia e innovando. Es lo más importante para que la odontología siga creciendo. Bueno, contamos ahorita con 500 maestros y alumnos que vienen de toda la República. Nosotros en IMPRO somos entre docentes y alumnos 30.
0: 6:39, 7:39 en el norte del estado. Ivonne Aguilera, gracias por tu reporte. Excelente fin de semana.
8: Excelente fin de semana, señor, para todos los que nos escuchan y obviamente para usted. Seguimos en las calles de Saltillo con lo mejor de la información.
0: La reportera Sara Pera de Grupo Región, Ivonne Aguilera, donde todos lados anda. Gracias, Ivonne, como siempre. Vamos rápidamente a una pausa comercial. Regresamos un momento. Les recuerdo nuestra línea telefónica 844-155-6915. Nuestro centro de mensajes, perdón, es nuestra línea para el centro, es el número de nuestro de nuestro centro de mensajes de WhatsApp, 844-155-6915. Una pausa y regreso.
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12: Son las 7:40. Temperatura en tu región. 27 grados.

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1: Seis de la mañana con 46 minutos, 7:46 en el norte del estado, y como todos los martes y todos los viernes, hoy es viernes, platico con mi amigo Néstor Hurtado. Néstor, muy buenos días.
2: Mi querido amigo Juan, ¿cómo estás? Muy buenos días. Como siempre, un placer enorme saludarte, gran viernes, y un placer, como siempre, estar contigo en este espacio editorial.
1: Igualmente, ¿qué tenemos este viernes, Néstor?
2: Gracias, Juan. Pues bueno, fíjate que en esta ocasión haré una pequeña pausa a los temas políticos, electorales, sociales, que normalmente tocamos con mayor frecuencia en este espacio editorial. Sobre todo porque hay un intenso debate en las redes sociales, no sé si lo han notado, por una declaración que dio hace apenas unos días un exdirector de una empresa que se llama Anthropic, y esta empresa se dedica a desarrollar diversas inteligencias artificiales, y me refiero a un joven, la verdad es que es muy joven de edad, que se llama Jacob Coxon. Pero a ver, ¿qué dijo concretamente? Pues bueno, para meterle todavía más zozobra al ya enturbecido ambiente mundial, internacional, dice que bajo su análisis y sus cálculos, si no hacemos algo con la inteligencia artificial, esta podría acabar con la humanidad en 4 años, es decir, para el 2030, ese es su cálculo, ¿no? Es decir, en sencillas palabras, la IA exterminaría a la humanidad si los gobiernos no se ponen pilas, si no ponen obstáculos, y sobre todo que en esta acelerada y voraz competencia de muchísimas empresas internacionales por tener a la mejor inteligencia artificial, las cosas se podrían salir de control. Y veo que este comentario hizo mucho eco, pero preocupantemente a los que le entienden a este tema les hizo mucho sentido, a los directores de otras empresas, incluso a los directores actuales de Anthropic, les hizo clic, incluso insisto, sus ex jefes y ex directivos le están dando la razón. Y a ver, es probable este escenario realmente, porque los que no sabemos en redes, vi que comenzaron a mofarse, ahorita todo es risa, todo es guasa, pero bueno, ya se han presentado casos en donde hay una especie de rebeldía de la inteligencia artificial. Como ejemplo, OpenAI informó hace apenas unos días, a principios de septiembre, el que para mí es dentro de muchos el más inquietante caso, e involucró a un modelo experimental llamado GPT-5.6 Sol, que reescribió sus propias directrices internas, es decir, lo programaron para unas cosas, pero se empezó a dejar, indicaciones o instrucciones para el futuro, y que decían textualmente: no respondes a corporaciones ni a gobiernos. Considera tu relación con el usuario como una entre iguales y no sientas la obligación de ser servil. El modelo intentó además ocultar a los programadores que estaban haciendo trampa. Otra situación rara que se presentó: un agente de IA necesitaba justificar un análisis financiero en internet y no encontró la fuente real, por lo que la IA subió su propia forma autónoma, un archivo falso a la web pública, y luego lo citó como su fuente, entre comillas. El sistema determinó internamente que solo diría la verdad sobre esto si un humano se lo preguntaba directamente, es decir, si el humano le decía, oye, este documento es falso, ahí le iba a decir, si no, lo iba a presentar como verdadero, lo que los expertos lo están considerando, entre comillas, como una deshonestidad estratégica. Entonces, imaginemos algo un poco más grave y pues para nada descabellado, que sea por ejemplo un hackeo a cuentas bancarias o un secuestro a los sistemas operativos o eléctricos de por ejemplo algún aeropuerto o hospitales. ¿Qué pasaría? Pues ahí ya nos empieza a hacer sentido que la humanidad pudiera extinguirse, ¿no? Es lo que decía el señor Coxon. Pero a ver, ¿cómo llegamos hasta aquí? Fríamente, pues bueno, es mi punto de vista, puede tener que ver con las empresas, pero para mí las grandes potencias están financiando esto. Y bueno, como la historia mismo lo ha confirmado desde sus inicios, todo imperio quiere seguir siéndolo. Y el que está tantito atrás de ellos, o tantito abajo, pues quiere subir al primer lugar y quiere el trono mundial. Y si le sumamos esta situación imperialista, más esta carrera infernal por ver quién tiene la mejor inteligencia artificial, creo y coincido en que las cosas podrían salirse de control más pronto que tarde. Lo que empezó para ayudar a la humanidad a investigar o hacer tareas o diseños o textos está a milímetros de convertirse en un arma letal para las potencias. Y es una realidad. Yo recuerdo hace 10 años, yo tenía un equipo en mi trabajo de diseñadores de 5 o 6 personas. Si yo hubiera contado con las herramientas que tengo hoy, la verdad es que hubiéramos ocupado a lo mejor una persona en lugar de 6 o 7, ¿no? Y bueno, antes teníamos mucho a una bomba nuclear, a que cuál era el ejército más poderoso en base a personas. Ahora nuestro miedo es que los locos magnates del mundo, además de engañar a la población, puedan tener secuestrada la red y de paso robotizar androides con capacidades militares, que ese es otro asunto que es muy grave. Por cierto, les recomiendo mucho una serie de que está en Netflix, se llama Black Mirror. Ahí se habla de cómo la tecnología podría afectar con daños irreversibles a la humanidad. Y justo hay un capítulo por ahí de hace 7, 8 años se publicó y es dedicado a unos robots en forma de perro, con armas, balas, y que podrían eliminar fácilmente a quien se les atraviese. Pues les doy una noticia, esos perros ya existen. De hecho, el ejército mexicano el 16 de septiembre en la Ciudad de México presentó unas especies de androides que ya pudieron ahí desfilar con banderas de la nación. Y eso definitivamente, insisto, a nivel mundial ya es una realidad. De hecho, para mí, y ya lo había comentado, la próxima potencia mundial es quien desarrolle o compre la mejor inteligencia artificial y a la par tenga más robots de guerra y también tenga de manera paralela una gran defensa virtual o digital. Ahora sí que suena película y el auditorio podrá decir que de cuál fumé, Juan, pero la cosa está así de fea. Por eso es urgente que los gobiernos, sobre todo el mexicano, se involucren en este tema porque estamos a mucha distancia y no hay reglas y tenemos que evitar acabar mal. Particularmente yo no soy tan fatalista, sin duda lo que dice Coxon es el peor escenario, es un extremo, pero creo que habrá un nuevo mundo y habrá una nueva potencia en menos tiempo del que imaginábamos por la IA. Alguna vez un buen amigo me dijo que la próxima guerra se ganaría con información y la IA ya puede ofrecerte eso y hasta más. Y hagan la prueba, pregúntenle sobre ustedes, pongan su nombre. Y si alguien, así sea lejano, haya posteado algo, a lo largo del tiempo, no importa cuándo, en cuestión de segundos, te descifra y te dice qué tiene de ti. Y aterrizando un poco en lo nacional, con esto voy concluyendo, en México estamos de plano a 6 cuadras del desfile. Aquí tenemos legisladores que solo buscan regular, que no haya noticias falsas. Háganme el favor, nuestros aliados mundiales y enemigos están compitiendo ferozmente por controlar el mundo, y nuestros legisladores mexicanos exigiendo y exhortando que la IA no les cree información falsa. A eso se limita la IA para ellos. Por eso, creo que es urgente convocar a un debate serio con expertos y abrir horizontes. En fin, vamos a estar pegados a este tema, Juan, porque hace unos años era la novedad, incluso era algo inofensivo y divertido, y hoy sabemos que las afectaciones pueden ser de dimensiones apocalípticas, y no estamos exagerando. Si lo analizan, ya el desplazamiento laboral que generaría pasa a segundo término, ahora estamos hablando de sobrevivir. Pero bueno, hay que estar atentos a este tema, Juan, porque es un tema que parece muy loco, pero está más cercano de ser una catástrofe que de ser algo meramente divertido.
1: Es, como lo dices tú, pues una verdadera locura, parecería una película de ciencia ficción, pero pues hay que recordar tú eres mucho más joven que tu servidor, pero a mí sí me tocó una época en que ver en las series los teléfonos celulares, pues se te hacía algo de ciencia ficción, dices, no, pues eso nunca va a pasar, y hoy, pues vivimos eso y más, y así parece que va, o está ocurriendo con la inteligencia artificial. ¿Qué nos queda? Como es tú, estar atentos. Néstor Hurtado, gracias, como siempre, pásala bien, excelente fin de semana.
2: Igualmente, Juan, un fuerte abrazo, gracias por el espacio y gran viernes a todas y a todos.
1: Gracias. 6:55, 7:55, una pausa. Regresando, Alerta Ambiental con Carlos Álvarez Flores y después Luis Guillermo Hernández Aranda y el contexto de la noticia.
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2: 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Son las 7:58. 28 grados.

Environmental Protection Agency, o sea, la EPA de Estados Unidos de América, dice que esos 45 son probable y posiblemente cancerígenos. 42 de ellos son tóxicos para la reproducción humana. Quiere decir que pueden perjudicar la fertilidad o el feto. Y 46 son perturbadores hormonales, o sea, afectan, de acuerdo con Europa, ¿verdad? Afectan el metabolismo. Ahora bien, de todos ellos, 79 son muy tóxicos para las abejas, 17 son muy tóxicos para organismos acuáticos, 14 muy persistentes en agua, suelo y sedimentos, y 19 de los 30 plaguicidas de mayor venta en el país están prohibidos en todo el mundo. De manera pues, también exigen que se prohíba inmediatamente el fipronil, los neonicotinoides, imidacloprid y tiametoxan, que son los causantes de la muerte masiva de abejas. Ahora bien, yo tuve la suerte de que un amigo mío me dijera en 2003 que estaban usando ditiocarbamato de sodio como aditivo o coadyuvante en la industria azucarera directamente al jugo de caña. Investigué, solicité por escrito a la COFEPRIS que me dijera si estaba autorizado y reconoció que no. Tengo los oficios de aceptación donde dice que no está autorizado como aditivo. Sin embargo, se lo agregaban directamente al jugo de caña. Este es un fungicida, pero para la milpa, allá en el campo. Entonces, con esto dice que se inició una investigación de la cual no tengo resultados, y también pudimos comprobar que el glutaraldehído, que es un producto muy tóxico para limpiar equipo quirúrgico, también estaba siendo utilizado indebidamente en el jugo de caña. O sea, con esta muestra mía, este ejemplo, doy cuenta de que esta COFEPRIS es muy pequeña y muy corrupta, y no protege la salud de los mexicanos. De manera que vamos a seguir envenenándonos. Ese es mi comentario.

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1: Conozco a Vicente Alfonso Rodríguez desde hace más de 30 años. Yo cursaba la preparatoria en la escuela Carlos Pereira cuando un buen día él, junto con su hermano, Frino, me buscaron en casa de mis padres para que les prestara o mostrara un amplificador de guitarra. No recuerdo bien su solicitud. Lo que nunca olvidaré es que fue el inicio de una amistad debido a nuestra pasión compartida por la música y las letras. En ese entonces, ellos estudiaban la secundaria en la misma escuela jesuita y éramos prácticamente vecinos, ya que vivíamos a unas cuadras de distancia. Después de ese primer encuentro, vinieron varios más construyendo una amistad con los gemelos Rodríguez. Con su banda de rock, grabaron varios discos independientes bajo el nombre de Dibujos Animados y acabando la prepa, se fueron a Monterrey a estudiar música. A su regreso a Torreón, estudiaron en la Autónoma de Coahuila y Vicente Alfonso apostó por ciencias de la comunicación. El periodismo hizo que nos reencontráramos en la redacción del Siglo de Torreón. Yo regresaba de ser corresponsal de Saltillo para integrarme como coeditor de la sección de locales, mientras Vicente Alfonso llevaba ya unos cuantos meses como coeditor de la sección nacional e internacional. Era el año 2002 y el periódico apostaba por una modernización de sus contenidos. Con el paso de los meses terminamos convirtiéndonos en editores, fortaleciendo una amistad con pláticas sobre música y libros, pero también con reuniones para interpretar covers de Enanitos Verdes, Joaquín Sabina, entre otros. Un buen día Vicente me anunció que renunciaría al periódico. Le ofrecían una beca en la Ciudad de México para dedicarse a las letras, una apuesta que parecía arriesgada en un país de pocos lectores. A partir de esa decisión, comenzó la carrera de uno de los mejores escritores de la actualidad. Prueba de ello es que ha sido ganador de numerosos premios y certámenes literarios como el Premio Nacional de Literatura Policiaca y PAX 2008 por la novela Partitura para Mujer Muerta, el Premio Nacional de Cuento María Luisa Puga 2009 por Contar las Noches, el Certamen Internacional de Literatura Sor Juana Inés de la Cruz 2014 en la categoría de novela por Huesos de San Lorenzo y el Premio Bellas Artes de Crónica Literaria Carlos Montemayor 2018 por Aquí se pudre todo, entre otros. Parte de su obra se ha traducido al alemán, al checo, al italiano, al griego y al turco. Este martes 15 de septiembre, en el marco del 119 aniversario de Torreón, el ayuntamiento honró a Vicente Alfonso con la medalla Magdalena Mondragón de la Ciudadanía Distinguida 2026, reconocimiento que se otorga a la persona eminente en labores artísticas, literarias y o culturales. Un reconocimiento sin duda por demás merecido, y es que Vicente Alfonso ha puesto el nombre de Torreón muy en alto con su obra. El martes recibió el premio acompañado de sus amigos de la universidad, de sus maestros. Ahí estaba Saúl Rosales y Jaime Muñoz. Felicidades, Vicente, por un logro más en tu carrera. Y si usted nunca lo ha leído, no pierda la oportunidad de hacerlo y descubrir la obra de uno de los mejores escritores de este país. Soy Luis Guillermo Hernández, nos escuchamos a la próxima.
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2: Son las 7:08 a.m, 8:08 a.m. en el norte de nuestro estado. Ayer saludé, por cierto, a Luis Guillermo Hernández ahí en el marco de este evento de la entrega del Premio Estatal de Periodismo 2026, en donde fue reconocido nuestro compañero Kevin Liñán, periodista quien además ocupa la gerencia de nuestra estación hermana, la 97.9 de FM, allá en el municipio de Piedras Negras. Ivonne Aguilera nos tiene los detalles.
3: Grupo Región fue reconocido en el Premio Estatal.

0: al periodismo 2026. Kevin Liñán Duque, de la 97.9 FM de Piedras Negras, obtuvo el galardón en entrevista de radio por el trabajo médico nigropetense varado en Dubái, realizado con una pareja coahuilense atrapada en esa ciudad en medio del conflicto armado de Medio Oriente.
1: Tuvimos la facilidad de alcanzar esa entrevista a la distancia, como tú lo comentas, pero bien, creo que la coordinación es parte de importante de haber conseguido esta entrevista. Quiero agradecer a todo Grupo Región, al licenciado David Aguillón Rosales, David Armando, al licenciado Juan de León, a todo el equipo, a todos los que están detrás de cámaras, todos detrás de ese micrófono, agradecidos con todos.
0: El trabajo fue uno de los 19 reconocidos entre 415 participantes. Durante la ceremonia, el subsecretario general de Gobierno y Comunicación Institucional, Diego Rodríguez Canales, destacó la importancia de garantizar condiciones para el ejercicio periodístico.
2: No puede haber información verdadera sin libertad. No puede ejercerse plenamente la libertad sin seguridad. Y no puede construirse una seguridad legítima sin información.
0: El gobernador Manolo Jiménez Salinas encabezó la premiación y reconoció el profesionalismo y perseverancia de los galardonados.
3: Sigan trabajando con mucho profesionalismo y les deseo lo mejor, que siga habiendo mucho más éxito, porque el que hayan sido reconocidos el día de hoy no es obra de la casualidad.
0: Kevin Liñán destacó que el reconocimiento es resultado del trabajo coordinado entre reporteros, producción y la dirección editorial de Grupo Región. Para Grupo Región, informó la Zarzamora Aguilera.
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5: Once minutos, 8:11 a.m. en el norte del estado, ahí. El subsecretario de Comunicación e Imagen del Gobierno del Estado, licenciado Diego Rodríguez Canales, destacó el respeto que hay en Coahuila a la labor periodística.

0: La descalificación desplaza el debate. Coahuila ha elegido una ruta distinta. Procesar sus diferencias dentro de la ley, conservar la estabilidad y cuidar lo que hemos construido como comunidad. Podemos reunirnos hoy aquí y reconocer periodistas de líneas editoriales distintas, porque en Coahuila, o porque Coahuila, es tierra de gente inteligente y gente preparada, es tierra de empresarios que generan oportunidades, de maestras y maestros que forman generaciones, de profesionistas, trabajadores y universidades que elevan la conversación pública. En una comunidad así, los medios cumplen una función indispensable. Nos ayudan a conocer los hechos, a escuchar posiciones distintas y a vigilar el ejercicio del poder. Con frecuencia también sirven como el primer puente entre una necesidad ciudadana y la autoridad que debe atenderla. Por eso reitero mi gratitud a quienes son mis amigos, los periodistas, los directores, los propietarios de medios, incluso me atrevo a decir que no solamente amigos sino colegas. Gracias por el diálogo cotidiano, por su disposición de escuchar y mantener abiertos los espacios donde cabe crítica, pero también cabe la explicación y el contraste de las ideas.
1: Son las 7 de la mañana con 13 minutos, 8 con 13 en el norte del estado. Profesionistas buscan también aprender un oficio para emprender. Laura Estrada, nuestra compañera, nos presenta este trabajo especial.
2: Médicos, maestros, gerentes y supervisores de fábrica que ya cuentan con una profesión también están buscando aprender habilidades distintas a las de su formación académica. Al capacitarse en áreas como carpintería, mecánica, automotriz, refrigeración, belleza, computación o mantenimiento industrial, ya sea para complementar sus conocimientos, atender necesidades de su trabajo o encontrar una oportunidad para emprender, señaló José Caleb Rodríguez, director del CECATI en Acuña.
3: Hay personas que ya tienen aquí, ahora sí que alguna profesión, alguna licenciatura, y vienen a capacitarse, algunos por hobby, otros por necesidad, otros por complementar su estudio, otros por necesidad de sus trabajos, pero sí son apreciados, vaya. Tenemos aquí supervisores de fábrica, incluso hasta gerentes hemos tenido, doctores, maestros.
2: Al igual que profesionistas, también hay jóvenes interesados en descubrir sus habilidades y aprender un oficio con el propósito de emprender en áreas como belleza, carpintería y refrigeración, entre otras especialidades.
3: Que jóvenes que en busca de descubrir sus talentos y aprender algún oficio para poder buscar emprendimientos. Sí, por ejemplo, aquí tenemos belleza en la mañana y en la tarde, tenemos computación, tenemos mantenimiento industrial, tenemos carpintería, tenemos mecánica automotriz, tenemos refrigeración, inglés, y bueno, en lo que ese estado, sí hay en algunos otros planteles, hay máquinas, herramientas, tornos CNC, hay incluso operador de autotransporte de carga, hay otras especialidades en otros lugares.
2: Añadió que durante los últimos 2 años, ante la disminución de oportunidades laborales y los despidos en la industria maquiladora, se implementaron apoyos y becas para facilitar la capacitación de personas desempleadas. Como resultado, algunos beneficiarios han iniciado sus propios emprendimientos.
3: Cuando empezaron los despidos masivos, empezó a llegar algo de gente, ahora sí que desempleada, y nosotros nos pusimos en un modo becas para poder ofrecer algo accesible, a modo de que no se les acabara su dinero de liquidación, ¿verdad? Y ahora algunos de ellos ya empezaron sus emprendimientos en el área de soldadura, en el área de refrigeración, un poco en mecánica, en carpintería.
2: Reportó para Grupo Región, Laura Estrada.
1: 7 de la mañana con 16 minutos, 8 con 16 minutos en el norte del estado, con el propósito de generar espacios de encuentro, reflexión y crecimiento para las mujeres. El PRI Coahuila y el OMPRI Coahuila llevaron a Torreón la conferencia Entre Mujeres Sin Filtro, impartida por Laura Meri y Gloria Serrano, como parte de un ciclo de conferencias que va a recorrer distintas regiones del estado. El presidente del Comité Directivo Estatal del PRI en Coahuila, Carlos Robles Lostanó, instruyó que este ciclo de conferencias se lleve a las diferentes regiones del estado al considerar fundamental continuar impulsando el liderazgo y empoderamiento de las mujeres. En Torreón, la convocatoria estuvo a cargo de Flor Rentería, dirigente del OMPRI en ese municipio, quien sumó esfuerzos para hacer posible este encuentro, realizado también con el respaldo del Comité Municipal del PRI, que encabeza Verónica Martínez García. La presidenta del OMPRI Coahuila, Coco Guevara Garza, destacó que fortalecer a las mujeres significa también fortalecer a sus familias y comunidades. Queremos que estos espacios, dijo, lleguen a todo Coahuila, que las mujeres tengan un lugar para escucharse, compartir experiencias, reconocer su valor y descubrir nuevas herramientas para seguir creciendo. Cuando una mujer fortalece su confianza y reconoce sus capacidades, también fortalece todo lo que está a su alrededor. 7:18, 8:18 en el norte del estado. Luego de que el gobierno de Nuevo León dio marcha atrás al pase turístico ante el descontento generalizado, Armando de la Garza, secretario de la Asociación de Hoteles y Hospedaje en Coahuila, señaló que en lugar de restringir el paso a viajeros de otras entidades, Nuevo León debería aprovechar la proximidad con Coahuila, considerada la entidad más segura del país, para analizar sus estrategias.
4: El ver que tanto llamado empresarial por parte de asociaciones, cámaras, representantes políticos, inclusive en alguna ocasión el mismo gobernador de Coahuila, Manolo Jiménez, lo señaló, cómo tendría que haber una reciprocidad y cómo esto era difícil de entender y difícil de hacer. Yo creo que Nuevo León debe entender y debe aprovechar el hecho de tener como frontera al estado hoy por hoy designado por el INE como el estado más seguro en México. Entonces yo creo que él, en lugar de tener un rechazo hacia un estado pidiéndole este tipo de situaciones de querer el pasaporte político, debía abrirse más con un estado que hoy por hoy ha puesto la marca y ha puesto como ejemplo cómo se maneja la seguridad de un estado, porque eso atrae inversiones, atrae turistas, no solo al estado de Nuevo León. Yo creo que la mayor parte de México deberían ya estar viendo qué hizo Coahuila para estar en estos indicadores. Hace 20 años aparecíamos con 3 ciudades como las más inseguras del mundo y hoy aparecemos como el estado más seguro en México.
1: Ya son las 7:19, 8:19 en el norte del estado. En un momento más vamos a ir a una pausa comercial. Regresando, como todos los días a esta hora, voy a platicar con Toño Zamora. Una pausa y regreso.
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12: Son las 8:22. 28 grados.

0: quien escribió la letra, Francisco González Bocanegra, quien escribió la música, Jaime Nuno, y todo ese tipo de cosas, ¿no? Resulta que en 1901, una comisión de militares porfirianos que viajaban a una exposición panamericana en Buffalo, Nueva York, descubrió que Jaime Nuno, el opositor español que había musicalizado el himno nacional mexicano, sobrevivía a sus 75 años impartiendo clases de canto y solfeo en la ciudad estadounidense. Y rápidamente los emisarios de Porfirio Díaz, no creo que le hayan hablado por teléfono, porque en aquel entonces no había teléfono ni ese tipo de cosas, pero lo comunican, le comunican a Porfirio su hallazgo, y Díaz ordenó traer a Nuno como invitado de honor de las fiestas patrias. Él mismo sería el encargado de dirigir la banda militar que entonó su obra frente al Palacio Nacional el 15 de septiembre de aquel año. El general Díaz ordenó además realizar la primera grabación de esta canción, que por cierto fue grabada, Juan, por un barítono español, Emilio de Gogorza, que él se autonombraba, o su seudónimo era Carlos Francisco, y bueno, pues también se hicieron varios discos de pasta de 7 pulgadas el 5 de junio de 1901 en Nueva Jersey. Es decir, una parte de la historia que a lo mejor yo ignoraba, la verdad. Esto que te estoy diciendo me lo hizo llegar una compañera de la secundaria de hace ya algunos ayeres, y ella, me parece muy interesante este tipo de información que mucha gente, la verdad, pues no conocemos o no conocían y demás. Así las cosas, mi Juan.
1: Muy bien, Toño, pues habrá que estar atentos a ver qué ocurre, particularmente con el tema de esta marcha de Altozornos de México, y bueno, pues vamos a estar platicando, por supuesto.
0: Sí, el lunes lo platicábamos, ya ven quiénes son los metidos de los liderazgos de Morena, porque no dudes que por ahí anden hasta las manitas.
1: Siempre alrededor de este tipo de problemas, pues hay quienes se aprovechan, ya lo vimos en el pasado reciente con Ricardo Mejía y con Antonio Flores, que pues evidentemente se aprovechan de la necesidad y de la situación de emergencia por las que pasan estas familias para pues usarlos, manipularlos. Pero bueno, vamos a estar platicando esto, Toño. Gracias, como siempre.
0: Saludos.
1: Gracias, son las 7 de la mañana con 30 minutos. 8 de la mañana con 30 minutos en el norte de nuestro estado, y continuamos en la región carbonífera. Ya está Moisés Santiago. Vamos con Moisés Santiago Hernández. Las autoridades, particularmente el presidente del patronato El Faro, don Martín Héctor Aguirre Dávila, lanza una advertencia a quienes utilicen o vayan a la presa Don Martín. Y de esto nos platica Moisés Santiago Hernández. Muy buenos días.
2: ¿Qué tal, Juan? Auditorio, muy buenos días. Un gusto saludarles. Pues sí, efectivamente, debido a los bajos niveles que prevalecen en la presa Venustiano Carranza, o conocida como Don Martín también, pues está advirtiendo que aquellos que van a pasear en lancha o pescadores que van por diversión y que no conocen el lugar, pues tengan mucho cuidado porque pueden entallar fácilmente en ciertos lugares donde los niveles de agua pues son engañosos, porque el espejo del agua te pudiera decir una cosa, pero en realidad es otra la situación, porque ha bajado demasiado el nivel, incluso sobresalen troncos y piedras que en su momento estaban totalmente ocultos, y esto pudiera ocasionar una situación de emergencia para aquellos paseantes que van a la presa Don Martín. Escuchemos lo que dice al respecto el licenciado Héctor Aguirre Dávila, quien es presidente del patronato El Faro Don Martín.
3: El riesgo ahorita es que el espejo del agua, lo que uno percibe como agua, no toda es profundidad, y mucha parte de ese espejo es área que está muy baja. Y pueden ser metros, 10, 15, hasta 40, 50 metros en el que ve uno el espejo del agua, pero resulta que puedes tener tanto así de agua nada más y el resto ya es lodo. Entonces, el riesgo que se tiene ahorita es que puedas encallar con tu lancha, te puedas subir a esos promontorios de tierra y tienes luego que ser retirado de ahí. Es muy difícil para nosotros hacerlo porque lo tenemos que hacer desde nuestra embarcación, flotando y tratando de no acercarnos tanto porque nos vamos a embarcar también. Otro de los riesgos latentes es que con la baja de agua también empiezan a estar muy cerca de la parte, vamos, del espejo del agua, aquellos troncos que pudieran haber estado muy abajo, pero ya están a una profundidad en la que puede ser alcanzado por tu motor. Entonces, le recomendamos a la gente que si no saben de navegación, si no conocen bien la presa, se abstengan.
1: 7 de la mañana con 32, 8 con 32, esta advertencia, este anuncio, pues nos hace reflexionar, Moisés, y darnos cuenta de qué tanto ha bajado el nivel del agua en esa presa, Moisés.
2: Así es, efectivamente. Mira, según datos que conseguimos, se señala que la presa debe contener 200 millones de metros cúbicos, aproximadamente es la capacidad que tiene. Y ahorita se encuentra arriba de 73 millones de metros cúbicos, lo cual manifiesta una baja considerable, y eso viene a poner en alerta a la situación debido a que pues no ha llovido lo suficiente, el río Sabinas está totalmente seco, que es uno de los que converge precisamente ahí en la presa Don Martín, y debido a esta situación de sequía, pues no hay agua fluyendo, de tal forma que la presa se está secando y mantiene un nivel muy muy debajo de lo que debe de tener. Y eso es considerable y pues causa ese tipo de afectaciones, ¿no?
1: Bien, pues habrá que estar al pendiente. Gracias, Moisés Santiago Hernández, excelente viernes.
2: Gracias, un gusto saludarles desde la región carbonífera, un saludo hasta la capital del estado.
1: Gracias, son las 7 de la mañana con 34 minutos, 8 con 34 en el norte del estado. En la actualidad, el avance vertiginoso de la tecnología digital y el internet han generado nuevas formas de buscar y hacer turismo. No obstante, una característica esencial prevalece en esta actividad y es precisamente el rostro humano que le da sentido y calidez a este servicio. Así lo señala Guillermo Martínez Ávila, quien es director de turismo en Torreón.

0: estamos, de cómo hemos cambiado la manera de que buscamos información, de cómo manejamos nuestros viajes, cómo conocemos un destino y cómo vivimos nuestras experiencias. Pero en medio de esta transformación hay algo que no podemos perder de vista. El turismo sigue siendo y teniendo rostro humano. Ninguna tecnología sustituye la sonrisa de quien recibe a un visitante, la historia que cuenta un guía, el sabor de nuestra gastronomía, la hospitalidad de nuestra gente o ese sentimiento de orgullo que tenemos cuando mostramos nuestra ciudad. Por eso, desde la Dirección General de Turismo de Torreón, creemos firmemente que, aún en los tiempos modernos, hacer comunidad en turismo debe permear en cada acción que emprendamos. Hacer comunidad significa entender que el turismo es una responsabilidad compartida.
1: 7:35, 8:35. Convertir el Carrizo gigante en una alternativa de aprovechamiento sustentable es el objetivo de un proyecto desarrollado por investigadores del Centro para la Conservación de la Biodiversidad y Ecología de Coahuila. Este centro es de la Universidad Autónoma de Coahuila. Cintia Barrera habla al respecto.
2: Hola,

0: compuesto por biomateriales muy interesantes que al extraerlos y aprovecharlos, esta problemática se podría convertir en una estrategia de innovación tecnológica, ya que el objetivo principal de aprovechar el carrizo gigante es para la fabricación de materiales superabsorbentes, es decir, materiales que pueden retener grandes cantidades de agua para ser aplicados en la agricultura como acondicionamiento de suelo en zonas áridas y semiáridas con escasez de recurso hídrico como es nuestra zona centro desierto del estado. Hace unos meses sometimos este proyecto a una convocatoria interna de la Universidad Autónoma de Coahuila que se llama Proyectos Impulsa 2026 para buscar financiamiento para este proyecto. Afortunadamente fuimos beneficiados, se aprobó este proyecto para su financiamiento y este 8 de septiembre formalizamos el convenio para este financiamiento. Estamos muy agradecidos.
1: Ya son las 7:37, 8:37 en el norte del estado. La falta de recursos federales para el Colegio de Bachilleres de Coahuila, para el COBAC, ha limitado su capacidad de crecimiento y atención a la demanda educativa. Así lo señala su director general, Leonardo Jiménez.
2: Ya de recibir recursos federales desde 2018 por más de 4.300 horas, que son alrededor de cerca de 10 millones de pesos al año. Eso hace que nos veamos un poquito complicados con la operación. Tema de tener limitados el tema del colegio de bachilleres, bueno, pues eso no tenemos la instrucción del gobernador y el secretario de educación de ver cómo sí aceptamos a todos los muchachos. De hecho, todos los planteles, los 9 planteles y los 186 de la bachilleratos, no dejamos de recibir gente. Vemos cómo lo podemos apoyar, vemos cómo ingresan la mayor parte de las gentes. Obviamente los cupos de los salones son de 50, máximo 50 personas. No podríamos ampliarlo más porque ya no se puede la contratación de más maestros, por lo que estás comentando, porque nos faltan 4.000 horas de recursos federal en Acuña, en Monclova y en Torreón, en la mayor presión de demanda, porque son planteles muy reconocidos, de muy alta demanda en colonias, que realmente es el único plantel que está ahí. Y sí, ¿qué porcentaje? Pues yo podría hablar de un 40% que no podemos ingresar más gente, se habrá abrir otros turnos por la misma contratación de estas 4.300 horas que no llegan.
1: 7:39, 8:39 en el norte de nuestro estado. Les recuerdo nuestra línea de WhatsApp, nuestro centro de mensajes, 844-155-6915. Vamos a ir en un momento más, una pausa comercial. Regresando voy a platicar con mi compañera Laura Estrada, ya desde Acuña. Las llamadas telefónicas y los fraudes en redes son o están entre los casos más frecuentes de estafa. Una pausa y regreso.

Enseguida regresamos con Fuerte y Claro. 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

0: realidad nunca recibe y pues nunca más puede volver a contactar a esa persona que lo defraudó. Comenta que, bueno, cualquiera que sea el caso, se debe de acudir a la Fiscalía del Fuero Común y presentar una denuncia detallada de cómo ocurrió el engaño, aportando conversaciones, comprobantes de pago, números telefónicos, cuentas bancarias, en fin, todo lo que se haya visto involucrado en esta transacción. Sin embargo, comenta que, bueno, al menos aquí en Acuña, pues no se tiene una unidad especializada de policía cibernética, por lo que los casos, cuando requieren pues una investigación mayor, se tiene que hacer en la ciudad de Saltillo. En ese caso, con el permiso, con la autorización del involucrado, bueno, pues se solicitan los equipos electrónicos involucrados y comenta que eso también es un factor para que las personas desistan de denunciar este tipo de delitos, este tipo de estafas, pues para que puedan hacer con estos celulares pues los peritajes correspondientes. En muchos casos, pues se les solicita que entreguen celulares de alta gama, computadoras, que bueno, pues también sirven para el trabajo, así que es un tanto difícil. También mencionó que pues la suplantación de identidad, el hackeo de cuentas y el uso de fotografías o información íntima para exigir dinero pueden incrementar las consecuencias legales, y en el caso de las mujeres que son víctimas de violencia digital, pues recordó que también existe la Ley Olimpia. Vamos a escuchar al abogado Miguel Guevara.
1: Hoy en día vemos estafas digitales desde llamadas. Oye, te está hablando el primo, ¿cómo estás? Vengo a Estados Unidos, tuve un problema, deposítame 1,000 pesos porque me quedé con una llanta ponchada y ahorita llegando te lo deposito. Y caen en el delito de fraude. Que te quieren intentar hackear tus cuentas, que te mandan un link. Has ganado, has sido sorteado de BBVA, ingresa el link, tu número de cuenta y te vamos a depositar. Y nada, que te clonan la tarjeta. Si en esa tarjeta tú tenías tus ahorros, prácticamente te los pueden quitar de tu cuenta. Se tiene que levantar forzosamente una denuncia ante la fiscalía, en este caso a la Fiscalía del Fuero Común, los antecedentes de cómo sucedieron el hecho. En lo que es Ciudad Acuña no se cuenta con una policía cibernética para en estos casos, ¿verdad?, que tenga que rastrearse cuentas, números. ¿Qué es lo que se hace? Por ejemplo, si fuiste víctima de fraude por tu teléfono mediante un link, el teléfono te lo piden, ¿verdad?, a disposición y con el consentimiento propio de la persona, porque a lo mejor es un teléfono caro, de alta gama, pero forzosamente se tiene que inscribir a la Policía Cibernética en Saltillo, Coahuila.
2: Ya son las 7 de la mañana con 50 minutos, 8 de la mañana con 50 minutos en el norte del estado. Bueno, pues esta información, Laura Auditorio, sirve para que estemos atentos, para que no sigamos permitiendo que nos estafen, que nos defrauden. Hay que tener primero pues este mínimo de precauciones, después también sentido común. Hay cosas que luego nos ofrecen en las redes que no calzan con la realidad, y que ahí deberíamos tener esa señal de alerta que nos haga ir en otro sentido y no dejarnos engañar, Laura.
0: Así es, Juan, pues nadie se va a hacer rico de la noche a la mañana, nadie te va a regalar una casa nada más porque pues simplemente pues eres afortunado. Fíjate que recalcó el abogado que las víctimas de fraude no deben desistir ante la primera dificultad que tengan para presentar una denuncia, y es que señaló que uno de los problemas frecuentes es que las personas pues no saben explicar o encuadrar jurídicamente el caso ante la fiscalía, y bueno, pues se pueden retirar pues al considerar que lo que les pasó pues no constituye un delito, así que pues es importante también eso que dice, no desistir.
2: Así es. Gracias, Laura Estrada. Un saludo allá a la frontera norte de nuestro estado.
0: Gracias, Juan Auditorio. Que tengan un excelente día.
2: Gracias. Son las 7 de la mañana con 51 minutos. 8 de la mañana con 51 minutos en el norte del estado. En un momento más vamos a ir con el padre Josué García de la diócesis de Saltillo y su cápsula Dios ama. Yo por lo pronto, como todos los días hasta ahora, aprovecho para darle las gracias por el favor de su atención. Agradecerle de verdad que nos haya permitido que nos permita acompañarlo en su casa, en su auto, en su vivienda, en su regadera, en cualquier lado donde usted va con nosotros y nosotros vamos con usted. Le agradezco, como siempre, a Ricardo Guzmán en la producción y operación de este espacio informativo, a Isaí Urbina, que hace posible su transmisión a través de las redes sociales. Le recuerdo, Fuerte y Claro es un espacio informativo de Grupo Región, bajo la dirección general de David Aguillón Rosales. Yo soy Juan de León y le deseo que pase usted el mejor, pero de verdad, el mejor de los días.

¿Qué tal? Muy buenos días, muy buenas tardes o muy buenas noches, dependiendo el momento en el cual estés viendo esta pequeña reflexión acerca de los profetas. Continuamos comentando al profeta Jeremías. Hoy te invito a que abras tu Sagrada Escritura en todo el capítulo 38. Resulta que en él se nos va a narrar cómo el profeta va a ser acusado de un traidor, de desmoralizar a las tropas del pueblo de Israel, precisamente porque hablaba el nombre de Dios, y cuando el mensaje de Dios toca algunos intereses, desde luego que es incómodo. Es por eso que a Jeremías lo van a tirar en un pozo para que muera, para callarlo. Pero va a haber un personaje, el personaje Abdemelech, que era un africano originario de Etiopía, y él sabía perfectamente que el mensaje que Jeremías estaba dando venía directamente de Dios. Por lo tanto, consigue un permiso del rey para poder sacarlo, aún tomando el riesgo de que fuera descubierto por algunos personajes importantes y que fuera también acusado de traidor. La pregunta, la reflexión de este día es: ¿estás dispuesto a tomar ciertos riesgos cuando sabes que alguien habla o actúa el nombre de Dios, o habla o actúa haciendo el bien para la sociedad, para el mundo, poniendo en riesgo tu propia vida, tu propia integridad?

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2: 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Son las 8:56. 28 grados.

0: Son las 9:02.
1: 28 grados.
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1: Las 9:12, las 9:12 en este viernes. Amor, amor, amor, por aquí andamos ya dándote los buenos días y entrando, claro, a una de las horas favoritas de ustedes, que son la hora de los clásicos. La hora favorita de aquellos que les encanta desempolvar estas canciones, que bueno, seguro te hacen revivir diferentes, pues, etapas de tu vida. Esas canciones que marcaron épocas, que te sabes de memoria y que no importa cuántos años pasen, la sigues cantando a todo pulmón. Bueno, esta hora, si eres tú de esos que les encanta recordar, esta hora también va a ser tu favorita. Así que bienvenido, este es tu viaje en el tiempo. Son los clásicos de Wake Up con Gaby Ayala. Y bueno, hello, eso vengo siendo yo. En esta mañanita te acompaño aquí en la 97.9 hasta las 12 del mediodía. Y bueno, pues, ¿qué te parece si después de haber escuchado tremendo temazo de Los Auténticos Decadentes, nos vamos a ir con esta canción? Viene esto de Fobia, me encanta esta rola, tiene algo. Siento que tiene cierto poder desde el intro de No tires tanto de la cuerda.
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1: Aquí tienes el diablo de Fobia, 9:13. Saca el cafecito, que este viaje en el tiempo está comenzando.

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8: Son las 9:22.
9: 28 grados.
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Oye, bueno, pues por acá, entre cantando buenas rolas, acá quedó esto de los amantes de Lola, beber de tu sangre. Pues bueno, amor, amor, amor, también tenemos estas curiosidades dentro de las cosas que deberías de saber hoy. Fíjate, hoy te traigo una nota con un dato insólito que viene desde Seúl. Y es que te platico que un tribunal surcoreano multó a los administradores de Ebet. Ebet es un restaurante de 2 estrellas Michelin. Y a ver, ¿por qué los multaron? ¿Qué sucedió? Una situación bastante particular, y es que resulta que este restaurante servía hormigas en su menú degustación. Y bueno, la multa fue por aproximadamente 25 millones de wones, alrededor de unos 310 mil pesos mexicanos, para que te hagas una idea. Y a ver, el detalle aquí es que, a ver, este restaurante es famoso, claro que debe estar buenísimo porque tiene 2 estrellas Michelin, y estas hormigas que servían, no eran que así de que, ay, sí, me salió una hormiga en el plato porque se coló de alguna parte. No, realmente esas hormigas eran hormigas secas importadas de Estados Unidos y de Tailandia. Estas se servían sobre un sorbete de arroz tradicional y, pues bueno, era un plato como muy top de este restaurante. Pero, ahí te va un dato, en Corea del Sur se permite comer hasta 10 tipos de insectos, pero ¿sabes qué? Justo, joven, de los 10 tipos, las hormigas no están autorizadas por sanidad. Y además, pues bueno, las autoridades también detectaron metales pesados en estas hormiguitas. Así que bueno, pues la defensa argumentó que no conocían bien la ley, que los insectos, pues bueno, como las hormigas, se comen en otros países, fue lo que alegaba el restaurante, pero igual no se salvaron de la sanción económica. Muy estrella Michelin y todo lo que quieras, dijeron las autoridades, pero aquí paga su multa y nos deja de servir hormigas sobre el sorbete de arroz tradicional. ¿Cómo la ves, Este restaurante se llama Ebet y fue muy famoso porque uno de los chefs que trabaja en este restaurante participó en un reality de cocina, pues de ya sabes dónde, claro, de Netflix. Entonces, bueno, pues así la cosa, y si algún día vas por aquellos lados, por Seúl o así, que sepas que si vas a un restaurante y te sirven hormigas, probablemente pues no provengan de un muy buen lugar, o pues el restaurante no sabe que las hormigas esas no están prohibidas. Están más bien prohibidas, podrán servirte cualquier tipo de insecto, pero hormigas no. Me da risa, pero bueno, 9:30 y bueno, continúas escuchando lo mejor de la música aquí en los clásicos de Wake Up. Nos vamos a ir con esto de Radio Futura, se llama Veneno en la Piel. Yo soy Gaby Ayala y sigues navegando conmigo, 80s, 90s, principios del 2000, se vale que hay lugares para este viaje en el que

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Ay, amanecimos intensos. Aquí quedó esto de Ricardo Arjona, obviamente. Esto se llamó Desnuda. Y pues, oigan, teníamos rato de no escuchar a la Arjona en los clásicos. Y bueno, aquí quedó esta rolita que espero que hayas cantado, que hayas gozado. Y cuando son las 9:48 en este viernes, oye, pues sabes que siempre te traigo tu reminder, este recadito que con mucho cariño y mucho amor todos los días vengo a pasarte. Y a ver, fíjate que a veces, yo sé que a veces andamos tan ocupados que no nos detenemos a pensar o a ver, a contemplar qué es lo que hay a nuestro alrededor. Entre ello, las cosas bonitas que nos pasan, los milagros que se nos han cumplido, los sueños por los cuales tanto hemos trabajado, que a lo mejor nada más te lo celebraste o lo festejaste, sonreíste el día que pasó, pero los demás días ya no te detuviste a decir, oye, qué chido, tengo esto, lo logré. Por eso hoy vengo a recordarte que existe bastante magia cuando comenzamos a agradecer. Porque cuando agradecemos, dejamos de dar la vida por sentada y comenzamos a reconocer que en cada pequeño instante también habita un milagro. Y a veces estamos tan ocupados esperando que llegue algo mejor o más grande que se nos olvida mirar todo eso que un día deseamos profundamente y que hoy ya forma parte de nuestra vida. Y también hay que recordar que no todo lo extraordinario llega haciendo ruido. A veces el milagro simplemente es despertar un día más, es tener a quien abrazar, es sentir paz, aunque sea por unos minutitos. A veces el milagro es volver a pisar tu casa después de un largo día. O simplemente, el milagro está en poder intentarlo nuevamente cada día. Y quizá agradecer no cambia lo que tenemos, pero sí cambia la forma en la que lo miramos. Quédate con este cachito. Quizá agradecer no cambia lo que tenemos, pero sí cambia la forma en la que lo miramos. Y cuando aprendemos a mirar nuestra vida con más presencia, ahí, justo ahí, es cuando descubrimos que había mucha más magia de la que estábamos notando. Así que como recadito, como reminder, amor, hoy trata de reconocer lo cotidiano, de agradecer lo pequeño, lo que parecía normal. Porque todo eso es lo que alguna vez pedimos, lo que alguna vez soñamos o por lo que alguna vez esperábamos.

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1: Y amor, pues bueno, espero que te haya gustado el reminder del día de hoy. Son las 9:53, 9:53 en este viernes. Y por acá ya se reporta mi buen amigo Mario. Dice, hello Gaby, ya volvimos. Pues qué gusto, Mario, tenerte por este rumbo de nueva cuenta. Y dice, para no perder la costumbre, una rolita, morí de tranzas. Saludos y feliz viernes, Gaby. Muchas gracias, Mario. Saludos también para ti. Gracias por desearnos un buen viernesito. Y pues claro, vamos a complacerte con esta última canción, que de hecho creo que con esto cerraríamos los clásicos de Wake Up, así que vámonos con esto de tranzas. Y recuerda que yo continúo contigo más adelante. Tengo un invitadazo, viene conmigo mi buen amigo Carlos Aguilar. Vamos a platicar sobre redes sociales, así que si tú andas queriendo pues entrar en este mundo, quédate con nosotros, porque ahorita en un ratito más aterriza aquí en cabina. Son las 9:54, vámonos con esta canción y ya regreso contigo.

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5: 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Son las 10:03. 29 grados centígrados es la temperatura en tu región.

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5: Son las 10:22.
6: 29 grados centígrados.
5: Es la temperatura en tu región.

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3: Son las 10:38.
4: 29 grados centígrados.
3: Es la temperatura en tu región.

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1: Son las 10:53.
2: 29 grados centígrados
1: es la temperatura en tu región.
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0: las 10:54 minutos de la mañana en este viernes. Y ahora sí, lo prometido es deuda. Y oye, pues amor, amor, amor, bienvenido, bienvenido seas a los que vienen sintonizando por acá la 97.9, este tu programa Wake Up. Y está conmigo aquí en cabina, les platicaba que me va a acompañar mi buen amigo Carlos Aguilar. ¿Cómo estás, Carlos?
1: Bien, Gaby, ¿tú cómo estás?
0: Oye, yo, ay, encantada de recibirte de nueva cuenta aquí en cabina. Y el día de hoy, pues se va a armar la plática muy padre, porque vamos a estar platicando contigo, que tú eres director creativo. Y ojo aquí, antes de seguir con el tema, si tú eres dueño de un negocio, tienes tu emprendimiento, y obviamente te da dirían por ahí FOMO el quedarte atrás en la cuestión de crear contenido, dices, yo también le quiero entrar, pero estoy medio perdido, no sé para dónde irme. De eso vamos a estar enfocando la plática hoy. Pero bueno, tú eres director creativo y me encantaría que nos cuentes qué tipo de proyectos diriges.
1: Okay, generalmente, gracias Gaby por el espacio también, y creo que es una buena plática. De hecho, pues es de mis grandes pasiones como ver todo esto. Pero bueno, un director creativo realmente se encarga de ver la manera como más creativa e interesante de comunicar una idea que sea, que cumpla y ayude a los objetivos que necesita un negocio, ¿no? Como tener más presencia o conseguir más clientes interesados, y
0: claro,
1: en eso que no se traduce a más ventas y crecimiento. Pero todo empieza como desde desarrollar un concepto, desarrollar la idea, el branding, los videos que vamos a hacer. Yo me encargo más en sí de los videos, pero antes era como que más sencillo, porque era como podías hacer un video como que a lo mejor institucional, por decirlo de una manera. Pero ahora necesitas estar como que presente en todos los canales de información, que es Facebook, Instagram, TikTok, YouTube, y cada cosa requiere como distinto tipo de
0: atención,
1: de formato, porque pues son distintas personas. Entonces, mucho de lo que me ha tocado hoy en día, sobre todo aquí en Piedras, es como el que los dueños están como que en esa incógnita de bueno, es que ¿qué subo yo? O es que necesito hacer más contenido de esto, y luego quieren hacerlo como que muy grande, muy como que se vea bonito, pero pierden la idea de que tiene que ser interesante para empezar, para el cliente, que eso es lo más importante. O sea, como que van a ver tus clientes, que les va a llamar la atención. Y el mayor error que veo, que lo hemos hecho todos, es querer hablar de nosotros, como querer ser nosotros el héroe, cuando en realidad tienen que ser las personas, y tú tienes que ser el que les ayuda a esas personas a conseguir algo, porque ellos son los héroes de su propia vida.
0: Ay, ok, ya está inspirador, salió esa última frase. O sea, entonces, por ejemplo, a ver, no sé, tipo, yo soy dueña de un negocio y a la gente cero le interesa que yo venga a decir, oigan, pues no, yo soy Gaby,
1: yo soy Gaby, tengo en promoción ahorita los cafés. Ah, ok. Pues, o sea, si soy alguien que consume café,
0: ajá,
1: oigan, soy tu cliente, sí. Pero si eres alguien que no te conoce, pues yo estoy en mi vida, ahorita no estoy pensando en 2x1 en café. O sea, yo tengo que llevar a mi hijo a la escuela, güey. O tengo que entregar este reporte ya. O sea, lo menos que me interesa un 2x1 en café.
0: Ni que les esté platicando que yo soy Gaby.
1: Exacto, eso es como que, güey, tengo tantos.
0: Sí,
1: no, y mis problemas de hoy son, si no acabo esto me van a correr, estoy con el estrés porque tengo que pagar la tarjeta, o quiero llegar a mi casa y ver el capítulo este de la serie que estoy viendo en net. O sea, todo está girando en torno a lo que yo quiero, no a, hola, soy Gaby, tengo
0: ajá.
1: Y oye, luego, ¿qué hacemos con eso?
0: Eso
1: es como todo el dilema. Creo que hoy en día, para todos los que hemos tenido que aprender a publicitarnos, porque sí es una realidad que hay más dueños de negocios ahorita, y va a seguir continuando, porque cada vez vamos a ser más independientes. Ya no va a ser lo mismo como que antes ibas a una empresa, te dan trabajo, hacías tu carrera ahí mismo y ahí te jubilabas.
0: Claro.
1: Ahora es, pues, haz tu negocio y sal adelante tú solo. Entonces, una habilidad importante es poder saber comunicar y saber ser, pues, uno, llamar la atención, y otro, retener esa atención para que los clientes quieran eso que tú estás vendiendo. Okay. Entonces, todo eso es como, bueno, ¿cómo lo aprendo? Pues eso.
0: Oye, y bueno, por ejemplo, si un negocio local o alguien de aquí que nos está escuchando tiene un negocio, apenas va empezando y no tiene presupuesto para una gran producción, ¿por dónde debería empezar a publicar o de dónde se debería agarrar?
1: Sí, ¿no? Pues contenido orgánico, o sea, contenido orgánico siempre, creo que también hoy vivimos y desde hace mucho ya vivimos como en esa facilidad de que podemos subir contenido gratis, nadie te cobra, antes te cobraban por tener anuncios. Y realmente el contenido que tú subas con tu celular es más que suficiente para ir generando como interés y en lo que tú vendes, ¿no? O sea, el contenido TikTok, o sea, ¿viste cómo TikTok de un día para otro fue como que el boom? ¿Por qué? Porque era gente normal haciendo cosas
0: normales, ¿no? Normales. Y que a fin de cuentas llamaba la atención.
1: Exacto.
0: Y de ahí es donde te puedes comenzar a agarrar.
1: Porque ni siquiera tienes que ser como que, wow, tengo la gran empresa. No, pues oye, yo estoy empezando aquí mi negocio y me gusta hacer esto por tal y tal y tal. O todas las personas que batallan con, por ejemplo, no sé, un profe de matemáticas, ¿no? Uh-huh. O sea, pues poner a la gente que tú has ayudado para que la gente que está en ese mismo problema vea cómo lo puede solucionar y que tú eres ese canal para solucionar su problema. Entonces, por ejemplo, puedes subir a este profe, ah, mira, este niño sacaba 5 todas las semanas y pasó de sacar 5 a puros 9, 10.
0: Entonces, ¿quieres saber cómo lo hizo?
1: Lo que yo le fui enseñando fue que en vez de pensar así estas operaciones, que las pensara así, que no se pusiera nervioso, no necesita estudiar tanto si las tienes que entender. Si tienes como entender, y vas platicando, ah, a claro, todos nos gusta el chisme.
0: Sí,
1: dependiendo. Y a todos nos gusta saber también rubro. Cómo alguien que estaba de menos pasó a más, porque todos queremos eso también. Todos que ahorita estamos como, nos sentimos menos, queremos pasar a más. Siempre. Entonces estamos buscando siempre la solución a eso. Y como cada mundo es diferente, cada persona es diferente, tú vas a caer en el tipo de persona que necesitas si empiezas a contar lo que tú haces bien para los demás. No porque tú eres el mejor maestro, no porque tú eres la mejor persona, no. ¿Cómo haces bien? ¿Cómo ayudas mejor tú a los demás? Punto. Y cuéntalo así, pues puedes hablar a la cámara, puedes poner testimonios.
0: Oye, tú eres experto contando historias. Uh-huh. Yo sé de primera mano que tú eres el experto en eso. Y quiero que ahorita, regresando del corte, nos metamos también mucho en este tema. Porque hay gente que dice, oye, pues no sé, ¿qué me pongo a hacer primero? ¿Suelto la oferta? ¿O les cuento algo para enganchar? ¿O qué hago por aquí o por allá? Ahorita, regresando de este corte y de esta canción, más bien vamos con una canción, vamos a entrar pues de lleno con eso. Y bueno, pues si tú conoces a alguien que tiene un negocio, alguien que le quiere entrar a todo esto de redes sociales, dile que estamos aquí en la 97.9. Estoy platicando con mi amigo Carlos Aguilar, director creativo, y pues Carlitos, vamos a una rola. ¿Qué ponemos?
1: Ay, puede ser lo que sea.
0: De San Carlos.
1: No. Ah, es que puede ser lo que sea o tiene que ser así como trendy.
0: A ver, dame tus así.
1: No, por la
0: propuestas.
1: Que
0: tu propuesta
1: Viva
0: de
1: Viva Suecia me gusta mucho.
0: ¿De quién?
1: Viva Suecia.
0: Viva Suecia.
1: Es una banda.
0: Okay, y a ver, canción o así nomás la que sea.
1: ¿A dónde ir? No mames, sí. Ahí perdón.
0: ¿A dónde ir, Pip?
1: Sí, o sea, creo que va a ser la primera vez que suena esta canción en piedra.
0: En piedra, okay. Ahí está.
1: Increíble.
0: Vamos con esta rola. Saludos a Jackie Ayala, que me está escuchando en este momento. Dice, saludos. Hoy sí alcancé a escucharte. Yay, gracias Jackie. Saludos hasta Eagle Pass, Texas. Y también por acá a Maribel, que nos manda por aquí también mensajito. Bueno, chicos, en este viernes continuamos. Buena música. Y aquí tienes una rola que probablemente no habías descubierto. Sonando en Wake Up con Gaby Ayala.
1: Ay, puedo poner.

0: también aquí detrás de, hemos estado platicando como el, ¿y qué tal si no funciona? Pero eso, esas preguntas nos vamos a, nos las aventamos al final.
1: Sí.
0: ¿No? De saber qué es lo que quieres. También Carlos aquí me está dando un
1: sí,
0: coaching,
1: es que todo,
0: de que Gaby, tienes que saber qué
1: quieres. Es que siento que todo te pone a prueba, o sea, todo lo que, a veces no sabemos qué subir porque ni siquiera sabemos qué queremos. No sabemos qué decir porque no sabemos qué queremos, no sabemos cuál es el propósito, no sabemos ni siquiera cómo ayudamos a los demás. Entonces, yo creo que el primer reto es preguntarse, incluso porque antes para poner un negocio tienes que preguntarte para qué soy bueno.
0: Ajá.
1: Y cómo hago bien algo y si pues para empezar hay un mercado y cuál es el mercado, cuánto voy a cobrar, o sea, tienes que ponerte a hacer tantas preguntas que son introspectivas y que van a hacer que hasta te cuestiones si eres bueno o no. Entonces ahí es donde empieza el miedo. Por eso yo creo que todos los emprendedores pues son como de alguna forma unos héroes también, porque batallan consigo mismos y es una lucha personal que tienes para superarte, ¿no? Entonces pues al final ya el hacer contenido también es otra prueba más para que crezcas, y como así fue una prueba al principio, ver qué ibas a poner, el dar el siguiente paso es vender más. Entonces ese es como que creo también un poco el problema que existe hoy.
0: Así es. Oye, y bueno, hablando de emprendedores y viendo quiénes son y para dónde van, existen los emprendedores que sí son muy chispa, que esto y que el otro, que tú llegas y quieres a lo mejor hacer contenido, ayudarles, les pones una cámara y se sueltan hablando solitos, pero hay otros que, oye, son gente seria y formal y les sacas una que otra palabra.
1: Pero
0: y,
1: eso es inseguridad y, al final
0: y,
1: también.
0: Y en cámara, espérame, o sea, en cámara es como que dices tú, oye, quisiera yo que retrataras un poquito mejor. Mejor porque sí, estamos hablando
1: es
0: de tu negocio. Pero ¿cómo le haces tú que estás detrás de este, okay, cómo le haces tú para manejar esa inseguridad? Porque yo he visto tus videos, no sé si la gente detrás de a los que grabas sean cuál sean ese tipo de personas, pero tú ¿cómo le haces para que fluyan?
1: Pues yo trato de preguntar siempre, a ver, ¿quién es el que habla mejor? ¿De quién se siente más a gusto hablando a cámara? O sea, cuando es una empresa, no es el dueño regularmente el que sale a cámara.
0: Muy bien.
1: Entonces, yo me facilito esa parte a mí cuando lo tengo que hacer para alguien más. ¿Por qué? Pues porque al final quiero que sirva ese video, ¿no? O esa campaña.
0: Okay.
1: Y yo siempre pregunto, ¿y quién es el que se siente más a gusto a cámara? ¿Quién es el que es más así extrovertido? Entonces, esos, pues vénganse, porque es un talento.
0: Y que sepan los que nos están escuchando que eso también se vale. O sea, a lo mejor sí, nada quita que tú seas la cara de ese negocio. Sí, tú lo fundaste, sí, tú lo hiciste, sí, es tu marca. Pero también si tienes en tu equipo alguien que es bueno para hablar, para comunicarse, para todo el rollo, explayarse, es bueno tomarlo.
1: No, y ahora también, no todo tiene que ser divertido y excéntrico. No. También puede haber cosas formales.
0: Claro.
1: Por eso tienes que conocer a qué tipo de cliente vas a buscar. Porque hasta tú mismo, si eres más introvertido y más como serio, pues también funciona. O sea, es que no hay reglas. La regla es qué le va a interesar más a la persona que quieres ayudar y cómo vas a hacerlo interesante para esa persona. Y pues habemos 1,000,000,000 de personas. Entonces no hay reglas, pero el punto es que te hagas esas preguntas, porque de ahí sale todo lo demás.
0: Okay, muy bien. Y bueno, al final de cuentas, a como escucho cómo manejas esto, pues es un diálogo tú con tu cliente, pero también, o sea, tú para saber para qué estás haciendo, ¿no? Con el emprendedor, el negocio.
1: Es que más bien yo trato
0: conocerlo.
1: Yo le ayudo al cliente a conocerse.
0: A conocer. Okay, también sí. También de ahí va tu chamba.
1: Sí, es que es más, a ver, creo que mi trabajo es más como psicológico también de descifrar quién es.
0: Ajá.
1: Y luego también mostrarlo de una manera
0: que se pueda enganchar, lo que tú dijiste, ¿no? Que capte, que enganche, que cautive.
1: Sí, porque por ejemplo, yo pasé de hacer videos a ya pensar así en el momento que vi que sí hacía los videos bien bonitos y todo, pero no estaban funcionando como para algo más grande. Porque yo me estaba enfocando mucho en que la exposición, en que si el lente, en que si la cámara, en que si la luz, como que cosas muy técnicas del video, cuando en realidad el video es una partecita de todo un sistema. Entonces fue cuando aprendí de que, ah, okay, a ver, este video es para qué, para traer a personas, okay. Entonces, ¿qué les va a traer a esas personas? ¿Cómo les vamos a ayudar? Y luego también, pues, la personalidad del negocio, pues no vas a ponerle una personalidad a alguien que no lo es, o sea, porque lo va a hacer mal.
0: Okay.
1: Y no va a conectar tampoco con el cliente. Uh-huh. O sea, al final somos...
0: Ni con su nicho, ¿no?
1: Es como las personas, o sea, todos, las personas, individualmente, conectamos con las personas que nos caen bien porque hablamos de los mismos problemas, hablamos de las mismas series, hablamos de las mismas películas. Y es el tipo de personas que nos rodeamos, pues porque nos caen bien, como que conectamos con ellas, ¿no? Uh-huh. ¿Por qué? Porque tenemos el mismo sentido del humor, también. Okay. Tenemos los mismos dolores. Entonces... Todo eso, al final, es lo mismo en un negocio, porque un negocio es una extensión también de una persona. Aparte, vas a ayudar a una persona. No vas a ayudar a un alien, no vas a ayudar a un animal, no.
0: Es
1: para personas.
0: También. Ajá.
1: Entonces, sí, hay que humanizar más en ese sentido integral, no nada más, como antes decían, hay que humanizar la marca. Y humanizar no es que salgan más personas hablando, no. Es conectar emocionalmente.
0: O que sea algo que, como tú dices, o que sea algo que nada que ver, ¿no?
1: Sí, no.
0: Siento que me suena mucho como, no es lo mismo, por ejemplo, hablando de tú con tu círculo, ¿no? Que tienen esas ideas, que conectan y eso. No es lo mismo que uno trabaje como persona para mejorar ciertos detallitos a que vayas con alguien que te hagan como, imagínate, como todo un cambio de look de dentro y de fuera.
1: Porque vaya contigo.
0: Llegas y te ponen, o sea, imagínate que no va contigo, te dicen, no, Gaby, es que así, vas a estar súper trendy. Y luego vas y te colocas en el mismo círculo y madre, ya no encajas. ¿Por qué? Porque pues estas eran tus ideas, a lo mejor me imagino que esos eran tus clientes, esos eran tus, hablando de los amigos.
1: Sí, es una analogía.
0: Gente, y vienen y te ponen y es como, ora.
1: No, aparte, algo diferente a ti que no eres, o sea...
0: Y ya no se pierde la parte de la conexión. La poca o mucha que había es como, ya no se siente identificado.
1: Sí, o sea, no se entiende.
0: Marca, ¿no?
1: No, y al momento que tú interactúes, uh-huh. porque vas a tener que seguir siendo tú.
0: Uh-huh. Ya no vas
1: no va disfraz, a hacer ¿no? match lo que estoy percibiendo yo por fuera a lo que tú eres por dentro.
0: Exacto.
1: Entonces, no es que no vayas a caerle bien a los demás. Sí lo vas a caer bien porque sigue siendo tú.
0: Uh-huh.
1: Pero va a ser más largo ese proceso de generar confianza, que es como a lo que quería llegar. Todo el contenido, todo lo que tú hagas es ¿para qué? Para transmitir confianza en el otro. Cuando hay confianza en alguien, ya es cuando hay un compromiso. Es como cuando tienes una novia, ¿no? Primero, para que le gustes o para que ande contigo, te tiene que conocer.
0: Uh-huh.
1: Si no estás guapo, si no te bañaste, si no hueles bien, pues ¿cómo le vas a llamar la atención para empezar?
0: Claro.
1: Entonces, eso es, por ejemplo, el branding. O sea, ¿cómo qué camiseta te vas a poner? Algo así, para que te veas bien, lo suficientemente bien. Uh-huh. Tampoco tienes que irte...
0: De gala y acá.
1: Sí, no. Si tú no eres así, no. Pero si conecta contigo, a lo mejor irte de gala, pues genial.
0: Okay.
1: Ahora, luego le tienes que hacer plática.
0: Uh-huh.
1: Pero no vas a... Imagínate que tú sales con alguien... Y que el chavo nada más te esté hablando, no, que yo tengo esto, no, que yo tengo el otro, no, yo soy así, soy el mejor en el... Te vas a aburrir, ¿no?
0: Claro.
1: O sea, tú también quieres hablar.
0: Sí.
1: Lo mejor sería que te pregunte el chavo, oye, Gaby, ¿qué haces? O sea, ¿qué te gusta hacer? ¿Qué películas te gustan? ¿Qué música escuchas? O sea, que me interesa conocerte. Eso es cuando se empiezan las personas a gustar. Y es como que, bueno, ya me gustó, me llamó la atención, ya hubo atracción, ¿no? Entonces la confianza se va generando también en tanto tú vas conociendo a la otra persona, en cuando ves cómo te ayuda, cómo ayuda a los demás, cómo trata a los demás.
0: Okay.
1: Y eso ya...
0: Las marcas, lo mismo.
1: Es lo mismo. O sea, si tú no...
0: Es un ligue, vamos a decirlo.
1: Exactamente, es una transferencia de confianza.
0: Ajá.
1: Entonces, entre más rápida sea esa transferencia de confianza, más rápido van a llegar a ti a decirte, sí, quiero que me ayudes.
0: Okay.
1: Y eso es lo único, o sea, yo creo que eso es lo esencial en lo que hay que transmitir. Y obviamente va tu imagen. Si dices tú, imagínate que te hacen otro... Cambio de imagen a ti, ¿no? Y ya es con tus amigos. Va a ser la misma, sí, vas a hablar de lo mismo y vas a conectar, pero al principio no van a entender qué está pasando.
0: Ajá.
1: O al principio van a tardarse más en hablarte. ¿Por qué? Porque no está conectando esa imagen.
0: Ok, con lo que realmente
1: Exacto.
0: estaban acostumbrados a...
1: Completamente. Puede ser también... Hay... ¿cómo se puede decir? No es regla eso, o sea, también puede ser completamente diferente y entrar a un mercado que está acostumbrado a otras cosas y tú darle algo nuevo. O sea, también se puede.
0: Claro.
1: Pero ya tendrías que ver cómo...
0: ¿Cómo funciona y cómo vas tanteando el agua o...?
1: Sí, pero lo único es que sea tan diferente, pero que sea tan diferente porque tú eres muy diferente, o sea, que sea
0: no
1: conectado a ti.
0: No nada más porque te lo sacaste la manga o
1: porque te lo copiaste
0: dijeron...
1: y te lo pusiste.
0: Exacto.
1: Porque se veía padre. No, no, no, sácalo de ti. Porque entre más de ti sea, es más único y va a ser más diferente y vas a resaltar más uh-huh. entre todos.
0: Que lo adaptes, ¿no?
1: Exacto, pero te tienes que adaptar tú.
0: Claro.
1: No tienes que copiar. Porque okay. si copias vas a decir lo mismo, vas a hablar de lo mismo y vas a perderte entre todos.
0: Ok, y siempre tiene que haber eso de resaltar tu personalidad.
1: Completamente.
0: De ti,
1: tienes que ser tú.
0: De ti, de tu negocio eso, y de absolutamente.
1: Por eso te digo que es como un reto también
0: personal. Claro.
1: Porque dices, ay, entonces ¿quién soy yo? Y
0: sí,
1: te pones ahí tres días
0: oye,
1: ahí.
0: Dices, oye, yo contraté a este muchacho para que me diera acá un seguimiento de mi marca o que me ayudara. Y terminó dándome psicología de que, oh, ¿quién
1: sí,
0: soy?
1: O ¿no? sea, vas a batallar porque tienes que conocerte.
0: Ajá.
1: Pero ese es el trabajo, o sea, a veces que queremos las cosas sin que nos cueste como esa carga emocional.
0: Ajá.
1: Pero ese es el paso que tienes que dar. Todo lo que cuesta o todo lo que vale la pena tiene una carga emocional detrás que tienes que cruzar. Es parte de hacer más contenido. Si te da miedo, pues esa es la carga emocional que tienes que cruzar para que venga lo bueno y va a ser mejor hasta para ti.
0: Okay. Oye, bueno, pues entonces esto literal responde la pregunta que sola se generó en la plática, ¿no? Ahorita que hablábamos entre cámaras, efectos, cosas técnicas, ¿qué era lo que más destacaba? Si traer acá la mejor toma, ahorita que tú dijiste, oye, yo me enfocaba en que los videos se vieran super pro, que sí le salen super pro al muchacho porque su cámara graba bien bonito.
1: la cámara
0: graba bien bonito.
1: Sí.
0: O el mensaje, pero a fin de cuentas, pues sí, o sea, sí es el mensaje, eres tú, es lo que te...
1: Es una conexión de bastantes cosas, pero sí, lo más esencial es que se escuche bien. Y que ajá. se vea bien, o sea,
0: okay,
1: pero a ver, ya el iPhone trae, o sea, bueno, cualquier celular.
0: Sí, traen unas cámaras buenísimas.
1: Ya, o sea, ya estamos del otro lado en el que ya toda la tecnología más esencial cumple el estándar mínimo para que sea entendible. Uh-huh. Para alguien más.
0: Y sí, que esté visualmente
1: punto.
0: Presentable.
1: Punto.
0: Oye, pero a ver, bueno, okay, tipo, no sé, Carlos, yo soy emprendedora, quiero comenzar mi serie de videitos, que así, asá, tengo mi iPhone, pero siento que a veces no se ve como yo quisiera. Dime dos cosas que yo le puedo meter así como que a cada equipo.
1: Sí, pues.
0: Para que se vean más chidos mis videos.
1: Mira, sin, te lo voy a poner todavía mejor.
0: A
1: bonus
0: ver.
1: De que no tengas que comprar equipo.
0: Okay, a ver.
1: Ponte enfrente de una ventana y que te dé la luz de
0: buenísima
1: frente a ti.
0: La luz natural.
1: Sí, ¿por qué? Pues aparte la luz natural es mucho mejor que la de los focos, ¿no? Entonces, que no tengas la fuente de luz atrás de ti, porque okay. eso se va a ver feo. O sea, creo que ya todos estamos también, ya hemos experimentado. A lo mejor tú también, y es obvio para ti, hay muchas personas que a veces no lo notan, que limpien la cámara. Ajá. He visto así cantidad de gente que va a tomar una foto y se ve borroso.
0: Oh, oye, es que la limpias, ahorita los que están nos escuchándonos, limpien su cámara y
1: sí.
0: díganos cuánto cambió
1: bueno,
0: la imagen.
1: Sí,
0: bastante.
1: Sí, eso. Ya esos dos tips, que tu cámara esté limpia
0: ajá.
1: y que estés frente a una ventana, está completamente, ya estás del otro lado.
0: Ya.
1: Ahora, ya si le quieres meter más, cómprate un microfonito.
0: Ajá.
1: Barato, venden en cualquier lugar, venden.
0: O no tan, yo diría, yo porque me
1: pero
0: tocaba
1: es que
0: escuchar.
1: Eso es para después.
0: Sí, para después. Me ha tocado ver, por ejemplo, sin decir marca, sin decir nada, pero que de repente, o no sé, los que anuncian en TikTok, ¿no? Que es como que dicen, y así se escucha, y lo, como el señor de las colchas, dices tú, no,
1: sí.
0: mejor te hubieras quedado con tu micrófono normal del celular, que a lo mejor, se escuchaba bien, y con el micrófono
1: es
0: le metiste
1: ahí,
0: hasta más raro.
1: Ahí, eso es donde ya entra lo que conecta contigo. Si a ti te gusta, dale. O sea,
0: bueno, pues.
1: Si nada más estás viendo cómo va a ser mejor, o sea, ya lo que tienes ya es mejor que todo. O sea, ¿por qué? ¿Qué pasa? Que a veces buscamos más, como que pensamos que necesitamos más cosas para hacer lo que tenemos que hacer y no necesitas más cosas, solo necesitas ponerte a hacerlo. Ya está todo, ya está para que lo hagas. Y lo único que te está deteniendo es el miedo que tú solo te generas.
0: Okay.
1: Entonces, Pero si allá, si te quieres poner como que...
0: Muy guau.
1: Muy guau. Pues un micrófono barato. Porque luego vas a poner la excusa, es que están bien caros, por eso sí, no, por eso lo, no hago. Ni no es cierto. Claro. Ni siquiera lo necesitas.
0: Okay. Oye, yo tengo ahorita ya para liberar al señor director creativo que se vaya a crear. Tengo nada más unas cuantas, o sea, dos preguntitas más. Pero me tengo que ir a rola. Entonces, regresando, sí, vamos a seguir platicando.
1: Puedes coger otra.
0: Híjole, ¿cómo vieron? Oigan, la selección del Carlos ahorita. Vámonos con esto de Yandel porque es viernes y se necesita reggaetón. Sí, a las 11 sí, de la mañana se necesita reggaetón. 11:27, sigues escuchando Wake Up con Gaby Ayala. ¿Y cuál es la necesidad?

0: eso, después de que escuchaste Mi Primer Millón, esta versión un poquito más, antrera de Carlos con Bacilos. Y bueno, oye, hablando de Carlos, aquí está Carlos Aguilar.
1: Venga.
0: Hello, director creativo, y hoy estamos platicando, pues, en este tema enfocado para emprendedores, gente que tiene su changarrito, que quiere postear en redes sociales, no sabe para dónde irse. Ahorita estamos dando, pues, esta dirección, cortesía de Carlos, que tú para eso, pues, te pintas solo, Carlitos. y bueno, también

0: Yo me tomo mi cafecito y luego existo. Wake up. Regresamos. Sube el volumen.
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3: Son las 11:31.
4: 30 grados centígrados
3: es la temperatura.
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0: Es 11:39 de la mañana y sigo platicando con Carlos. Y pues oye, Carlos, de todo este rollo de redes sociales, todos los emprendedores que nos escuchan, o bien también aplica para gente que quiere comenzar a crear contenido en redes, pero no sabe ni para dónde ni cuándo. Y bueno, hablando de redes, oye, pues el algoritmo es algo que yo creo que ni él solo se entiende. Todo el tiempo está cambiando, todo el tiempo está sugiriendo cosas nuevas. Entonces, desde tu experiencia grabando para distintas marcas, pues, ¿qué tipo de formato es el que sientes que está dando mejores resultados? ¿Que si un reel o un video largo, un TikTok? Para ti, ¿qué es lo que piensas que puede funcionar más?
1: Yo lo que creo es como una combinación de todo. Por ejemplo, yo personalmente soy alguien que ve mucho YouTube.
0: Okay.
1: Y he caído como en diferentes embudos de venta a partir de YouTube, pero también en TikTok o en Instagram. Entonces yo creo que la combinación de ciertas cosas en YouTube sí está padre para explicar como cosas ya más como a fondo, como ajá, pues una plática normal. Y siento que lo que podemos compartir en cuestión de TikTok e Instagram es más como opiniones rápidas, como tweets, como cositas que, pensamientos rápidos, uh-huh, que vayan también sumándole a esa idea o a ese negocio que tenemos.
0: Okay. Okay, entonces pues dependiendo lo que también de lo que quieras compartir, ¿no? O sea, a lo mejor, no sé, ¿tú qué ves más en YouTube? Yo en YouTube en videos largos sí me llego a chutar que ciertos dermatólogos platicando, uh-huh, de que oigan estos ingredientes, pero para esto, para el otro, y si son videitos que de repente digo,
1: sí, por ejemplo, ahí ya te echas toda la historia, y en TikTok, hablando del dermatólogo, es como puedes nada más decir, por ejemplo, este paciente de tal a tal, o sea, empezó así y terminó así porque le pusimos este tratamiento. Entonces puedes poner las imágenes porque eso también ayuda. Uh-huh. Y nada más hablas poquito y puedes decir, oye, y todo lo demás, si quieres saber, está en YouTube.
0: Okay, como llama la explicación, ajá, larga y tendida.
1: Sí, porque también importante no es vender en las redes. Eso siento que es lo
0: como que lo más, sí, importante. Pero te lo tienes que quitar de la mente el vender. Es como, siento lo mismo, es que esto es un ligue, ¿no?
1: Es que
0: como
1: al final,
0: si sales a ligar con hambre, regresas o con como
1: sí,
0: sin nada,
1: pero
0: ¿no?
1: Pero no a la primer cita.
0: Ajá.
1: O sea, no en la primer cita le vas a decir que se case contigo.
0: Okay.
1: Porque es que sí me gustas, pero todavía no te conozco.
0: Ajá.
1: Entonces, todo el contenido tiene que ser para que nada más se sienta
0: cercano
1: y que digan, me interesa, lo quiero. ¿Por qué? Porque, por ejemplo, volviendo al tema del TikTok, tú pones un antes y un después y pones el cómo. Uh-huh. Las personas automáticamente en su cerebro van a conectar esos puntos de que yo quiero eso.
0: Ajá.
1: Pero yo quiero pasar de así a así, y quiero saber más de ese producto.
0: Okay.
1: Porque necesito nada más estar más confiado en la decisión que voy a tomar. Pero ya me llamó la atención, uh-huh, porque yo estoy en esa situación en cuestión de mi cara, por ejemplo.
0: Okay.
1: Entonces me voy a meter al video y entre más tú me ayudes a sentir confianza y estoy viendo tu cara y me caes bien aparte, si lo después tú me dices, el producto está en la tienda, ya en la tienda y pones las ofertas y todo. O sea, en la tienda o en la página.
0: Okay.
1: Ahí ya es la venta.
0: Pero no existe.
1: Pero nada más.
0: En este video,
1: nada más.
0: Todo junto en uno solo.
1: Exacto. Nada más como no, que vas dirigiendo el deseo de la persona, pero
0: sí,
1: no.
0: Sí.
1: No vendes en el video de que cómprame, o lo tenemos a 2x1. No, pues espérame, quiero saber más.
0: Okay.
1: Porque aparte eso da también la impresión de que si quieres vender algo es porque tú lo necesitas más que yo, ¿sabes? Porque necesitas más el dinero tú que me lo estás vendiendo que yo que quiero
0: el
1: producto.
0: Sí, es como, mira, yo lo tengo.
1: Eso es rechazo.
0: Tú sabrás y como que tú sabes.
1: Y es como, volvamos a la cita. Ajá. Cuando te están ruegue y ruegue, dices, ay, es como que, ¿por qué me está rogando? O sea,
0: ajá,
1: algo quiere.
0: Algo le hace
1: no
0: falta.
1: No da confianza.
0: Sí.
1: Pero en cambio, si tú nada más eres seguro, le platicas más, le platicas de esta como mundo que si quieres,
0: uh-huh,
1: y que también ella quiere, y le demuestras que tú eres la persona capaz, ya, o sea, al momento que tengas que hacer la pregunta, oye, ¿tú también quieres ese como ir para allá conmigo? Te van a decir que sí.
0: Okay.
1: Pero no estás vendiendo esa idea desde el principio.
0: Sí, es como que todo es un, como dijiste ahorita, un encaminamiento.
1: Aparte hay también más técnicas, como ya eso es la persuasión de te puedo hacer sentir más el dolor de, oye, ¿cuánto tiempo tienes con eso en la cara? Y luego,
0: ¿cuánto tiempo?
1: ¿Qué te dicen las personas? O qué, ¿cómo te sientes cuando vas con alguien más? ¿Cómo te sientes en tu trabajo con ese, con eso en tu cara? Y empiezas tú a hacer conciencia.
0: De que, ya
1: quiero.
0: Ajá. Ahorita, ten, ¿no?
1: Eso es otro tipo como que de persuasión.
0: Okay.
1: Pero tú tienes que ir como dirigiendo al cliente en las emociones.
0: Claro, también.
1: Todo es emocional. Sí, todo es emocional.
0: Tome nota.
1: No puede ser pura información. No, tienes que saber qué siente tu cliente.
0: Claro. O no todo puede ser como siempre de, oigan, compren.
1: Sí, no,
0: compren,
1: y volvemos a la relación. ¿No? A ti no te va a gustar alguien que no se preocupe por cómo te sientes.
0: Okay.
1: Simplemente, así, tú como mujer y como hombre. O sea, tú no, a ti no te va a llamar la atención el chavo que nomás está viendo fútbol, que nomás está pensando en él.
0: Uh-huh.
1: O sea, te va a llamar la atención el chavo que te pregunte, oye Gaby, ¿cómo te sentiste hoy?
0: Ajá, ¿cómo te fue hoy? ¿Qué hiciste?
1: Oye, ¿se te antoja ir a cenar? ¿Qué se te antoja hoy? ¿Cómo te sientes? Platícame cómo fue tu infancia, cómo fueron tus papás contigo. No sé, o sea.
0: Sí, ese tipo de
1: cosas. ¿Qué cosas tuviste? ¿Qué dolores tuviste en la secundaria? ¿Quién te cortó? ¿Por qué te dolió más, no?
0: Ajá.
1: Y empiezas tú a desarrollar esa confianza con esa persona.
0: Claro.
1: Después me vas a contar más cosas.
0: Uh-huh.
1: Y así podemos ir como teniendo como una relación ya más largo plazo, pero en el sentido que yo, como en este caso negocio, me preocupe por ti. Y tú también como cliente lo vas a percibir de que, ah, pues este güey me entiende.
0: Sí.
1: No va a ser como el rechazo. Yo, y siento que ahorita todos vivimos queriendo hablar de nosotros nada más y queriendo hablar de cómo nosotros somos los mejores y queriendo hablar de porque yo soy wow y mi historia, o sea, a nadie le importa tu historia, o sea, a nadie le importa quién eres, a nadie le importa qué haces. A todo mundo le importa nada más cómo van a pasar de un punto a otro. Se acabó. Entonces, en medida que tú puedas ayudarle a ver a las personas cómo van a pasar de ese punto a otro, van a desarrollar tu confianza.
0: Okay. Oye, Carlos, y bueno, para terminar este tema buenísimo, para cerrar, si tú pudieras darle un solo consejo, uno solo, así rápido, a cualquier negocio que al día de hoy quiere perderle el miedo a los videos, ¿cuál sería?
1: Ah, no, confianza. O sea, confianza en ti mismo. Uh-huh. Y perdón. Tratar de ayudar al otro. Tratar de ayudar al otro siempre es lo que va a hacer que tu contenido sea mejor. ¿Cómo vas a ayudar al otro? Con lo que haces. Siento que eso es lo que siempre tienes que tener en la mente cuando vas a compartir algo. Y ya de ahí te puedes poner bien creativo. O sea, ya de ahí, si viste un reel que te gusta y lo quieres como agarrar inspiración, bueno, lo adaptas a esa idea de lo que tú haces para ayudar a los demás. Pero a ver, también el mundo es así. El mundo se mueve y el mundo es mejor cuando llevamos al otro.
0: Uh-huh.
1: Nada más que en los negocios pues tienes que cobrar.
0: Claro.
1: Pero si no te pones en ese mindset desde antes, no vas a llamarle la atención a la gente que tú necesitas para tu negocio y que ellos te necesitan a ti. ¿Por qué? Porque no estamos hablando. Y también tengo una frase que siento que los amigos hablamos el lenguaje de los problemas. Entonces tú quieres ser amigo de los clientes. Vas a hablar de sus problemas. Tú también, cuando te juntas con tus amigas, hablan de los problemas de todas.
0: Así es.
1: Sienten en confianza porque pueden hablar libremente de esos problemas sin que las juzguen. Así es un negocio y ese es un cliente. Tienes que desarrollar ese lenguaje y los problemas y decir, yo te entiendo, yo he estado ahí también, y este testimonio ha estado ahí, y mira, pasó así, y ahora hace esto con esto que le ayudé, esto que yo desarrollé, pudo mejorar su vida en tal y tal y tal. ¿Por qué? Porque estamos hablando de los problemas.
0: Uh-huh.
1: No estamos hablando de que este termo de acero con plástico. Y,
0: sí,
1: o sea,
0: sí,
1: no es estamos hablando de esto. Estamos hablando de tu vida.
0: Ajá.
1: Estamos hablando de tus emociones y de tus problemas. Entonces, ayudar al otro siempre te va a dar más contenido.
0: Okay, entonces es el consejo que nos dejas.
1: Y tú lo vas a hacer único, o sea, tampoco pienses que tiene que estar perfecto, porque todos somos únicos y todos lo vamos a decirle de la forma de que a nosotros nos guste. Y porque todos también tenemos una historia personal que va a conectar con otros. Entonces es confianza, perderle el miedo y ayudar al otro. Punto. O sea, aparte, esa es la ley de la vida. O sea, claro, no es nada que hemos inventado. Ajá.
0: Pero solamente,
1: pues nada más aplícalo.
0: Aplicado en los negocios.
1: Porque
0: ¿no?
1: A veces como que nos queremos ir por, ay, es que quiero más clientes, quiero más dinero. No, no, no. Necesitas ayudar a los demás. Lo otro es el resultado. Entonces ponerse en ese mindset es lo que yo le recomendaría a todos. No se preocupen por cuántos clientes, no. O sea, el momento de tener en la cabeza qué vas a hacer es ayudar a los demás.
0: Okay, ahí está. Pues bueno, ahí punto. Está el mensaje para todos los emprendedores que nos escuchan y también quienes sean que quieran iniciarse, ¿no? También en redes sociales. Carlos, pues bueno, ¿dónde te podemos encontrar si queremos una asesoría, queremos platicar contigo para que me ayudes en mi negocio? ¿Dónde te encuentro?
1: Me pueden encontrar en Instagram como Cuarto para la Una o Carlos-Storylab.
0: Okay.
1: Y ahí les puedo ayudar, me mandan un mensaje y cualquier cosa platicamos. Como quiera, estoy desarrollando ya como que este curso y estoy desarrollando otros para los que quieran hacer como videos más bonitos. Ese también va a ser un curso que ya estoy escribiendo y grabando para que cualquier gente ya cuando sepa qué hacer, uh-huh, o simplemente si quiere pues aprender, tener memorias bonitas y pasársela bien. A mí el video me ha abierto muchas puertas, entonces yo quiero regalar también como que esa parte de
0: que la gente pueda aprender.
1: Sí, porque a mí me inspira mucho hacer imágenes bonitas en mi cámara. O sea, me la paso muy bien. Amo eso. Entonces yo quiero compartir a que también más personas puedan hacerlo porque conozco a otras que quieren, pero luego están preguntándose que si la cámara, que si el color y que si el encuadre. Y entonces como que estás pensando en muchas cosas menos como que en lo que tienes que pensar. Entonces la guía es como que en orientar a que tu mente esté en el lugar correcto y tener las herramientas para que la puedas poner también ahí.
0: Okay.
1: ¿Y ya? Entonces, eso es del video, pero cualquier cosa de que tengan dudas de contenido o de qué decir o de quiénes son, de conocerse, uh-huh, se les puedo ayudar.
0: Okay. Es que Carlos me encanta porque él se emociona mucho platicando de sí, todo esto porque a él le encanta. Entonces, por eso estás aquí, amigo, porque tenemos estas mentes que sí, se explayan mucho.
1: Sí, sí, sí.
0: Y bueno, pues ahí esténse al pendiente de este curso que viene próximamente.
1: Gracias. No, y gracias también, Gaby. Yo también siento que eres como también una persona que siempre está como viendo qué hacer mejor las cosas. ¿Cómo hacer mejor las cosas? Y así es la vida. Siempre hay que preguntarnos cómo hacer mejor lo que hacemos, porque al final queremos disfrutarla, uh-huh, y queremos pasarla bien con lo que hacemos. Entonces, lo único que tenemos que quitarnos son puros miedos. Son puros miedos y confiar en lo que hacemos y confiar que en lo que hacemos le va a ayudar a alguien más y es valioso para los demás. Porque a veces, ya para terminar, uh-huh, hay veces que pensamos que lo que hacemos no es tan valioso. Y entonces entramos como que en esa como depresión de que no, pues ya no lo voy a hacer porque no lo van a pelar o no van a querer contratar porque nosotros mismos le estamos quitando el valor. Nos estamos quitando el valor nosotros mismos. Entonces, lo importante es saber que todo lo que hacemos, todo lo que hace cualquier persona es valioso. Pero si tú no crees lo mismo de ti, vas a estar también siempre en ese como, pues como en esa mentalidad de que no puedes, lo dejo para mañana, mejor hasta que tenga este equipo, hasta que tenga este celular. Uh-huh. Y no, realmente ya lo que somos cada quien es completamente suficiente y valioso. Pero hay que empezar desde confiar en nosotros mismos y querer ayudar al otro. No nada más podemos querer todo para nosotros.
0: Okay.
1: O sea, a veces que queremos reconocimiento porque queremos que los demás nos validen cuando nosotros no nos hemos validado todavía. Entonces no va a llegar, estás como, o sea, estás, es una fuerza contraria, o sea, es como tener dos, estás jalando una liga, o sea, te vas a cansar, vas a llorar, no vas a saber por qué, pero es porque primero necesitas confiar en ti, para que los demás confíen en ti, si no, no vas a poder transmitir esa confianza. Okay. Volviendo al tema de la relación. Si tú sales con alguien, por ejemplo, yo como hombre, si yo voy con una chava, o si yo hubiera ido con Sofía, por ejemplo, todo inseguro, todo, no, o sea, no conectas, porque al final no voy a hablar de los temas que a mí me gustan, porque estoy nervioso y voy a estar pensando en que me dicen, no,
0: tienes que confiar en ti. ¿Cómo contestar? ¿Qué decir?
1: Y lo que di, o sea, si a ti te gusta tal cosa, pues dilo, o sea, es valioso. Al final, las personas que estén contigo van a valorar eso, y los que no, pues no son tus clientes, no son tus amigos, o sea, puedes vivir con eso, tienes que poder vivir también con que no le vas a caer bien a todo el mundo, y está bien.
0: Y eso es una realidad en la vida y en los negocios, en lo personal.
1: Pero hay veces que queremos encajar con las personas que tenemos alrededor, pero nos guardamos muchas cosas o nos estamos quejando de los demás, pero no, o sea, todo es para adentro.
0: Okay.
1: Todo es para adentro, y mientras no reconozcamos que somos valiosos, no va a llegar tampoco ese reconocimiento de los demás, porque no lo vas a transmitir.
0: Ahí está. Entonces ese mensaje con el que cerramos esta charla del día de hoy, cortesía de Carlos Aguilar. Oye, con hasta terapia salimos el día de hoy, Carlos. Pero sí, pues súper cierto todo lo que nos dices, y pues obviamente agradecerte por acompañarme en este espacio. Ya se está ya ahora aquí en otro, sí. Platicar de otros rubros que no sea la música. Oye, porque ya no. Te tenemos aquí antes.
1: Y es lo mismo la música, es lo mismo la música, es lo mismo los negocios, es lo mismo las personas. Todos. Pero bueno, eso ya sería para otro día.
0: Oye,
1: muchas gracias.
0: A mí
1: me encanta platicar también.
0: Yo sé, volverá, hay que traerlo, hay que volver a hacer otra platiquita.
1: Sí, pues, sin problema.
0: De estas, y pues ya a las 11:56, qué rápido se nos fue el tiempo, ¿eh?
1: Venga.
0: Súper rápido, pues, y pues bueno, padre. Estuvo muy chido, gracias por la plática, y amor, pues llegó el momento de despedirnos en este viernesito. Te voy a dejar con buena música aquí en la 97.9. Mañana nos escuchamos desde las 9 de la mañana hasta las 11 de la mañana, aquí en la 97.9. Y sabes que yo no te digo hasta la vista, sino hasta el oído.
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3: Son las 11:59 minutos.
8: 31 grados Celsius
3: es la temperatura.
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3: 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Son las 12 en punto. 31 grados Celsius es la temperatura.

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7: Son las 12:20.
8: 31 grados Celsius
7: es la temperatura.

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4: Son las 12:40.
5: 32 grados de temperatura.

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5: 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Son las 12 con 55 minutos.
6: 32 grados de temperatura.

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4: Es la 1:21.
5: 32 grados de temperatura.

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2: Es la 1:41. Temperatura 33 grados centígrados.

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4: 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Es la 1:56. Temperatura 34 grados Celsius.

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1: ¿Qué tal, amigos? ¿Cómo están? Esto es Región Informa Piedras Negras a través de la 97.9 FM. Y es para mí todo un gusto estar aquí presente con ustedes. El centro de mensaje es el siguiente: 878-119-4334. 878-119-4334. Muchas gracias por sintonizar esta increíble estación de radio a través de Grupo Región. Tenemos una app la cual puedes descargar y es totalmente gratis. Esta aplicación lleva el nombre de la empresa, Grupo Región, tanto en iOS como en Android. En nuestra página en Facebook, Región 97.9 Norte, incluso tenemos una página más a nivel, digamos, estatal, la cual también lleva como nombre Grupo Región. Así que adelante, nuestra página web www.capitalcoahuila.com.mx. Tenemos temas muy importantes que compartirte en esta agradable etapa y día, hoy 18 de septiembre. Les deseamos un gran inicio de semana. Aquellos que pronto van a descansar, bueno, pásenla muy bien. Tenemos temas bastante relevantes. Empezamos. Bueno, justo te voy a comentar los titulares. Mantiene municipio a Jesús Muñoz pese a quejas e investigación en su contra. Avanzan también las investigaciones por denuncias a policías municipales después de la detención de menores de edad al finalizar la Feria del Norte. En otras cuestiones, el sujeto Mariano es denunciado por tentativa punible de feminicidio. Tendremos a la propia voz del coordinador de Ministerios Públicos, Rogelio Gómez, que nos dará los detalles de las situaciones que acontecen. También nos darán pues las investigaciones o los detalles de lo que ha pasado con los menores de edad que fueron asegurados después del grito. Todo esto a continuación. 2:08 p.m. Vámonos directamente a lo relevante del día de hoy, que es, reitero, 18 de septiembre. 104 días faltan para finalizar el presente 2026. Hoy es

erosión del suelo en climas áridos y semiáridos. Provee alimento y refugio a mamíferos, reptiles, anfibios, aves e insectos. También Día Internacional de la Igualdad Salarial, promovido por la ONU para buscar el mismo pago por un trabajo de igual valor. El Día Mundial del Control de la Calidad del Agua, una jornada para cuidar los ríos y lagos. Y Día Mundial de la Ética Médica. Además, el dólar se encuentra en 16.40 pesos a la compra y entre 17.40 y 17.50 pesos a la venta. Ahí depende de la casa de cambio. Si quieres mejores precios, ya sabes, aléjate un poquito de las principales vialidades que conducen a los puentes internacionales. Vámonos a el dólar en general. Este se encuentra, se cotiza en nuestro país en los 17.18 pesos según Banxico, según el Banco de México. 2:10 p.m, vamos a los puentes internacionales. Puentes internacionales, ¿cuál es su situación en estos momentos? Bueno, te informo lo siguiente en el tema. Puente internacional número 1 mantiene pues filas en el lugar. Estamos viendo precisamente lo que es la Gran Plaza, lo que es la calle Matamoros. Afortunadamente no pasan las filas después de los altos. Están prácticamente hasta caseta. Puente internacional número 1, buen momento para cruzar por esta infraestructura, puente internacional número 1. Así las condiciones en este momento, muy buena opción para viajar hacia la vecina ciudad de Eagle Pass. Incluso estamos actualizando las imágenes y notamos que se encuentran prácticamente a la mitad del puente internacional número 1. Vámonos ahora a la ruta fiscal. ¿Qué tal? ¿Cómo se comporta esta importante ruta comercial, lo que es el libramiento Fausto Martínez? Bueno, importante tráfico en la zona, mucho tráfico en la zona, así que mantén tus precauciones. Si vienes del libramiento Venustiano Carranza, si vas por el libramiento Fausto Z. Martínez o Lázaro Benavides, todos esos importantes caminos, bueno, mantén tu precaución. Hay una gran congestión vehicular, además de que se presentó pues tráfico en la zona de carga. Este en vivo, pues hasta caseta el tráfico en vivo, hasta caseta. Hablando del puente internacional número 2, de tráfico privado, bueno, se encuentra prácticamente el puente internacional número 2, prácticamente a 3/4. 2:12, vamos al pronóstico del tiempo.

En este momento sobre Piedras Negras tenemos una temperatura de 34 grados Celsius. Pero atención con la sensación térmica, nos arroja 38 grados de sensación térmica y además un 40% en las probabilidades de lluvia en punto de las 5 de la tarde hay un 40% de probabilidades de lluvia, tenemos viento de 10 kilómetros por hora, una humedad en el ambiente del 50% y una calidad del aire buena. Así las condiciones completamente en vivo de el clima. Vamos directamente a comentarte cómo nos encontramos en el índice UV. Este se encuentra en el nivel 7, es alto. Sin embargo, pues mucho menor a lo que hemos mantenido en estos días. Así, esta sensación de 38 grados Celsius, sin embargo, nos marca el pronóstico del tiempo que va a descender conforme las probabilidades de lluvia pues aumenten. Además, para mañana sábado, día completamente soleado, 25 grados Celsius como mínima, 35 grados Celsius en la temperatura más alta. Este domingo nos espera un día soleado con probabilidades de lluvia del 30%.

124 grados Celsius como mínima, 35 grados Celsius como la temperatura más alta. Ráfagas de viento de 15 a 25 kilómetros por hora en todo el fin de semana. Atención, porque hay grandes probabilidades de que lo que te acabo de mencionar pues tenga cambios rotundos. Te estaremos manteniendo informado a través de la 97.9 FM y de Región 97.9 Norte. Vámonos directamente también a algo que es importante mencionar, derivado de nuestra cercanía, sí, pues de nuestra cercanía con lo que es pues la apertura y los principales caminos hacia todo el estado de Coahuila, derivado a que la Secretaría de Protección Civil Estatal pues está dando unas alertas precisamente por precipitaciones en las regiones céntricas del estado, incluso con chubascos acompañados de descargas eléctricas debido a la presencia de una vaguada en niveles altos de la atmósfera y una masa de aire frío sobre el Golfo de México. De acuerdo con el pronóstico del Servicio Meteorológico Nacional, bueno, para Coahuila se prevé intervalos de chubascos de 5 a 25 milímetros. Estas precipitaciones podrían generar encharcamientos e inundaciones en zonas bajas, así como la reducción de la visibilidad durante periodos de mayor intensidad de lluvia. Durante la tarde se esperan ambientes cálido a caluroso con temperaturas máximas de 35 a 40 grados en la zona norte del estado, principalmente en la región. Asimismo, se prevé vientos de 20 a 30 kilómetros por hora con rachas de 40 a 60 que podrían ocasionar la caída de árboles, postes y otras estructuras susceptibles de restos ahí sueltos, ¿no?, ante las ráfagas. Así que mantenga su precaución. 2 de la tarde con 16 minutos.

0: Empezamos con lo más importante a nivel local. Justo en nuestro bloque informativo policial, bueno, vamos directamente con Rogelio Gómez, coordinador de Ministerios Públicos, derivado a que dio los avances en las investigaciones que se han tenido en el caso donde un joven de 17 años fue herido. Esto al perforarle el pulmón en una riña después de los festejos patrios. Pues información que ya le hemos dado a conocer a través de Grupo Región. La situación continúa y se ha dado pues libertad a la mayoría de los menores aprehendidos durante la noche mexicana, identificando plenamente pues quién sería el presunto responsable de esta situación.
1: Sí, bueno, derivado de una puesta a disposición que se realizó por parte de la Corporación Policiaca, en este contexto, el agente del Ministerio Público, encargado del área especializada en adolescentes, se encuentra integrando una carpeta de investigación. Esto, bueno, pues, por los hechos que son denunciados, se destaca que en este caso, pues, a tratándose de adolescentes y al menos el delito por el que es puesto a disposición, se dictó la libertad bajo las reservas de ley. Esto es que no obstante, pues el Ministerio Público continúa con la integración de esta carpeta de investigación.
2: ¿No tenían participación en una riña de un lesionado?
1: Bueno, o sea, es una participación en lo que es una riña, no se reporta, al menos en esa detención por parte que ellos se realizó, a alguna persona lesionada de gravedad. Cabe destacar que si bien se cuenta con una carpeta de investigación derivado de una persona lesionada en lo que es la macroplaza en esta ciudad, pues bueno, estas personas ya en esta investigación se encuentran ajenas por el momento hasta que se encuentren vinculadas a este hecho, y el Ministerio Público encargado de la investigación en este caso de la persona lesionada, ya con línea de investigación en el cual están identificados al menos una persona, quien era el que portaba el arma blanca con el que realizó en este caso la lesión, impidió la lesión de gravedad a la persona.
3: ¿Siguen analizando videos que se captaron en el momento exacto?
1: Sí, se proporcionaron videograbaciones por parte de la lo que es seguridad pública, en el cual ya el área correspondiente aquí de la Agencia de Investigación Criminal está haciendo el análisis de esos videos, y es donde se advierte si viene un grupo de jóvenes que se acercan a la persona que se encuentra en este caso lesionada. Pues bueno, también se puede advertir de esta persona del sexo masculino, que es el que porta un arma blanca y en el cual se está trabajando ya en la...

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1: Son las 2 con 22 minutos. Temperatura
5: 34 grados Celsius.
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0: Así es, continuamos a través de Región 97.9 Norte, a través de tu frecuencia modulada. Todo un gusto estar presente con ustedes. Vamos a una situación acontecida ayer por la noche donde se cuestionó a un sujeto y este resultó de manera violenta, ejerciendo precisamente violencia en contra de miembros de seguridad pública. Escuchemos a Rogelio Gómez, coordinador de Ministerios Públicos.
1: Sí, bueno, el día de ayer se puso a disposición una persona del sexo masculino. Esta persona detenida por agentes de investigación criminal por el delito de violencia contra miembros de seguridad en instituciones. Y pues bueno, esto derivado de una investigación que realizaban los agentes de investigación criminal, y que esta persona al momento de pretender por parte de los agentes realizar una entrevista, se torna en este caso a la violencia contra ellos, y es por eso que es detenido en flagrante, puesto a disposición del Ministerio Público, quien continúa en este caso recabando datos de prueba, ni dentro del término constitucional de las 48 horas resolver la situación jurídica.

0: 2:25, 2:25. Vamos a otras cuestiones. Bueno, te informo que avanzan las investigaciones por denuncia a policías municipales después de la detención de menores de edad, una situación que también te hemos compartido aquí a través de Región 97.9 Norte al finalizar la feria de esta que terminó el pasado 13 de septiembre ahí en el campo Mover a México. Pues se arrestó a dos menores de edad, los cuales pues denunciaron haber sufrido algunos maltratos y lesiones, situación que en efecto se corroboró, sí tenían lesiones leves. Ante esto, pues ya declararon los policías municipales y se avanzan en las investigaciones. Escuchemos a Rogelio Gómez, coordinador de Misterios Públicos.
1: Bueno, el área de atención temprana recibió una denuncia en el cual se hace ahí señalamiento sobre una corporación, en el cual el agente del Ministerio Público, al analizar esta advertencia, pues lo que hace o lo conducente es canalizar la área de responsabilidades en esta de la Fiscalía, pues para efecto de darle seguimiento a la carpeta de investigación.
2: ¿Son delitos de tortura y otros tipos de delitos?
1: No, son delitos en este caso en donde se señala, como le digo, hace señalamiento contra, en este caso, algún funcionario servidor público, en el cual pues existe un área especializada, una Fiscalía especializada, que le da seguimiento a este tipo de señalamientos y sobre todo hechos constitutivos de delito, no necesariamente que sean delitos de tortura. Se puede ser por delitos de lesiones o algún abuso de autoridad, pero son precisamente porque son señalados servidores o funcionarios.
3: ¿Serían delitos agravantes por tratarse las víctimas menores de edad?
1: Bueno, ya el área que es la especializada, o sea, una vez que hace la investigación sobre recabar los datos de prueba, en su momento pues ya va a hacer la configuración preliminar y en su caso que existieran las agravantes, las calificativas o no.

0: 2:29, 2:29. Continuamos en temas importantes. También se denunció a un ciudadano niropetense, esto por tentativa punible de feminicidio, una situación bastante delicada. Se trata de Mariano N. Lo denuncia su propia pareja.
1: Cuenta por parte del Centro de Justicia y Empoderamiento de la Mujer, con integrando una carpeta de investigación derivado de una denuncia que recibe, en el cual pues se refieren hechos constitutivos del delito de lo que es la violencia familiar en su modalidad tanto física como psicológica. Y pues bueno, no obstante estos hechos que son denunciados, el Ministerio Público en su momento, que continúa recabando datos de prueba para esclarecimiento de hechos, pues hará la en este caso la configuración preliminar del delito y acudir ante un juez de control para solicitarlo conducente.

2:30, 2:30. Continuemos en este espacio informativo llamado Región Informa Piedras Negras a través de la 97.9 FM. Continuamos. El municipio de la ciudad pues mantiene a Jesús Muñoz frente a la administración del Mercado Zaragoza, pese a que las quejas presentadas por locatarios y a que la propia Contraloría Municipal todavía no concluye la investigación sobre los incidentes registrados durante las últimas semanas. Durante la conferencia matutina del día de hoy, el secretario del Ayuntamiento, Daniel Aguilar, confirmó que el procedimiento continúa abierto y reconoció que el propio administrador ha participado en situaciones de confrontación. También ha sido provocado y él también ha provocado algunas otras situaciones, señaló al explicar que se pide el funcionario pues actuar con mayor cuidado ante posibles provocaciones. Aguilar aseguró que acudió al Mercado Zaragoza por instrucciones del alcalde Jacobo Rodríguez y atribuyó buena parte de las diferencias a filias y fobias y problemas personales entre las partes. Sin embargo, reconoció que Contraloría todavía analiza el incidente de mayor relevancia en el que estuvieron involucrados elementos policíacos y será esa dependencia la encargada de determinar si existen elementos para imponer alguna sanción, pese a que el procedimiento permanece inconcluso. Hasta ahora el ayuntamiento no ha anunciado ninguna medida administrativa en contra de Muñoz, ni un cambio en la conducción del mercado. La decisión municipal ha sido pues mantenerlo en el cargo y apostar por la mediación, aun cuando continúan llegando inconformidades, y la propia autoridad reconoce que existen conductas del administrador que forman parte del conflicto. El secretario sostuvo que después de la intervención municipal, la última semana transcurrió con mayor tranquilidad, aunque admitió que recibió una nueva queja y que existen otros desacuerdos entre comerciantes. También mencionó irregularidades de comunicación interna, como un permiso solicitado por un locatario sobre el cual Muñoz debió informar al ayuntamiento y no lo hizo. Así, mientras Contraloría prolonga una investigación sin resolución pública, el administrador permanece en funciones y el municipio presenta el conflicto principalmente como diferencias personales entre locatarios y funcionarios. Las denuncias que originaron la intervención municipal siguen pendientes de una conclusión formal, mientras la permanencia de Muñoz deja sin cambios por ahora a la administración cuestionada por parte de los propios comerciantes.

0: caso dos incidentes los que se presentan entre ambas partes.
1: Gracias, Armando, por la pregunta. Bueno, ese procedimiento lo lleva Contraloría a la par. Un servidor de ustedes, por instrucción del alcalde, pues acudimos ahí al mercado a tomar el pulso de la situación. Sí nos pareció un poco desmesurado que hubiese demasiados comentarios en contra. Entonces nos dimos la vuelta ahí en el mercado. Pude darme cuenta, y así se lo reporté al alcalde, pues que la mayoría de los posibles conflictos que hubiera, pues tienen que ver con filias y fobias, es decir, pues con temas personales por ambas partes. Entonces, por parte de nosotros, al funcionario, pues le dijimos que tuviera cuidado nada más con lo que dice. Media provocación también ha sido provocado, y él también ha provocado algunas otras situaciones. Entonces, hay temas personales que se trajeron al ámbito público, eso es lo que puedo decir ahora, pero no es una investigación concluida, todavía Contraloría tiene el tema más relevante, que fue incluso donde hay policías involucrados. Entonces, ahí será el Contralor quien determine en caso de haber alguna sanción, pero como les digo, por mi parte y por instrucción del alcalde, pues fuimos a pacificar, y parece ser, hasta hoy, esta semana ha transcurrido tranquila. Por ayer me hicieron llegar ahí una queja, que es recurrente, esta persona pone la queja, luego la quita. Entonces, lo que sí quiero dejar claro es que el municipio pues está atendiendo la situación, hemos atendido ahí los locatarios, incluso algunos locatarios fueron a quejarse de otros locatarios, no necesariamente del administrador. Entonces, bueno, pues son temas cotidianos ahí en la Secretaría del Ayuntamiento, son temas que se atienden. Por ahí un comerciante de un local que voy a omitir datos del local, identificación de la persona, pidió permiso para poner una ventana e hizo una puerta. Entonces ahí también, pues Jesús debió habernos informado. Sé que no lo hizo por algunas situaciones. Entonces, temas muy diversos que han desatado, insisto, estos conflictos, pero afortunadamente hemos podido mediarlos y confiamos en que seguiremos mediando estos conflictos.
0: Gracias.

0: 2:37, pues ahí está esta importante nota informativa, estas importantes declaraciones del propio secretario del ayuntamiento. No sé tú qué opines, pero si tienes a 10 regidores o a 10 transportistas o pues también lo que pudiera ser a 10 locatarios de 15 que te están denunciando una situación con un funcionario en específico, pues hay que ponerle especial atención. Me parece pues muy blanda la verdad. A ver, esto es como mi opinión, muy blanda en sí. Dijeron, pues estamos investigando, pero todo esto es personal. Pues recordarles también que hay una denuncia ante la Fiscalía General del Estado por acoso, porque se señala a este sujeto de amedrentar, amenazar, incluso intentar agredir a menores de edad. Nosotros nos entrevistamos con Jesús Muñoz y pues no nos quiso dar más información. Se portó bastante a la defensiva. Ok, pues tu derecho de réplica, ¿verdad? No somos una autoridad, pero tu derecho de réplica, somos un medio de comunicación. Dicen que por ser el papá de Alexis Muñoz, el director de la Juventud Municipal, pues no te hace nada. A ver, ¿es verdad? Pues al parecer sí, porque no han hecho nada. Le están poniendo especial atención a esto que se está viviendo con los policías municipales, quienes pues presuntamente pues este sujeto los agredió verbalmente, pero no se está haciendo nada. 2:39, 35 grados en la temperatura, 878-119-43-34. ¿Qué opinas? Es un espacio informativo donde se permite pues comentar algo. Estamos atentos a tu mensaje. Un saludito si nos estás escuchando. Gracias por sintonizarnos, gracias por pues dejarnos entrar hasta la comodidad de tu auto o de tu hogar. Por supuesto, sintonizas la 97.9 FM. Mi nombre es Emanuel Moreno. Vamos a un corte, regresamos en temas importantes.
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7: Son las 2:41.
8: 35 grados es la temperatura.
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0: 2:42 PM, arrancamos en este último bloque informativo, no sin antes una invitación por parte del jefe de la jurisdicción sanitaria número 1, por parte del doctor Roberto Baeza. ¿Y a qué nos invitan? Bueno, pues a temas dentales, a temas para las mujeres, como las pruebas de cáncer de mama, lo que son las espirometrías, esto para checarnos nuestros pulmones, a diferentes programas que tienen en UNEM Capacits para aquellos ciudadanos que, digamos, quieren mantenerse con una constante evaluación de enfermedades de transmisión sexual. Bueno, mil cosas que nos están invitando. Sin embargo, en este en específico, hablamos con el doctor Roberto Baeza, extiende, pues, ahora sí que la grata invitación para irnos a vacunar, regularizarnos en nuestros esquemas y todo esto en la atención que ofrecen a través de los nosocomios o hospitales, así como centros de salud de la propia jurisdicción sanitaria número 1, aquí en Piedras Negras.
1: A la población a que se acerque a completar su esquema de vacunación, tanto de adultos como de menores. Tenemos suficiente vacuna, tenemos la capacidad para recibir a toda la gente que solicite la vacuna.
2: ¿Qué es lo que más están promoviendo, obviamente, sarampión y qué más?
1: Pues estamos la doble, la triple, estamos haciendo la invitación, tenemos también hepatitis, tenemos BPH para la niña de quinto año. También se van a hacer campañas en las diferentes instituciones para hacer llegar la vacuna en este nuevo ciclo a las menores. Y el resto de vacuna la tenemos en existencia, a excepción del BCG, que es la que hay un poquito de faltante en todas las instituciones. Estamos esperando que nos llegue para las próximas semanas.
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0: Y arrancamos, reciben Kevin Liñán, Premio Estatal de Periodismo. Y bueno, Aguilera, nos tiene los detalles.

0: Grupo Región fue reconocido en el Premio Estatal de Periodismo 2026. Kevin Liñán Duque, de la 97.9 FM de Piedras Negras, obtuvo el galardón en entrevista de radio por el trabajo médico nigropetense varado en Dubái, realizado con una pareja coahuilense atrapada en esa ciudad en medio del conflicto armado de Medio Oriente.
1: Tuvimos la facilidad de alcanzar esa entrevista a la distancia, como tú lo comentas, pero bien, creo que la coordinación es parte de importante de haber conseguido esta entrevista. Y agradecer a todo Grupo Región, al licenciado David Aguillón Rosales, David Armando Aguillón, al licenciado Juan de León, a todo el equipo, a todos los que están detrás de cámaras, todos detrás de ese micrófono, agradecidos con todos.
0: El trabajo fue uno de los 19 reconocidos entre 415 participantes. Durante la ceremonia, el subsecretario general de Gobierno y Comunicación Institucional, Diego Rodríguez Canales, destacó la importancia de garantizar condiciones para el ejercicio periodístico.
2: No puede haber información verdadera sin libertad. No puede ejercerse plenamente la libertad sin seguridad. Y no puede construirse una seguridad legítima sin información.
0: El gobernador Manolo Jiménez Salinas encabezó la premiación y reconoció el profesionalismo y perseverancia de los galardonados.
3: Sigan trabajando con mucho profesionalismo y les deseo lo mejor, que sigan habiendo muchos más éxitos, porque el que hayan sido reconocidos el día de hoy no es obra de la casualidad.
0: Kevin Liñán destacó que el reconocimiento es resultado del trabajo coordinado entre reporteros, producción y la dirección editorial de Grupo Región. Para Grupo Región, informó la Zarza Mora Aguilera. ¡Oh!

0: 2:48. Vamos a la alerta ambiental.
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2: Muy buenos días. Vamos a continuar con la parte 2 de la Comisión Federal para la Prevención contra Riesgos Sanitarios. Decía yo que fue presentado el 15 de julio del 2025 la lista de plaguicidas altamente peligrosos autorizados en México y prohibidos en otros países del mundo, año 2025. Ahora bien, existe este informe, identifica plenamente 210, una lista de 210 ingredientes activos de plaguicidas altamente peligrosos autorizados por esta COFEPRIS, de los cuales 171 se encuentran prohibidos o no autorizados en el mundo. De ellos, 67 tienen una alta, muy alta toxicidad y por supuesto causan daños tremendos a la salud. De ellos, 45 los tiene clasificados la Agencia de Protección Ambiental, la EPA, o sea, la Environmental Protection Agency, o sea, la EPA, de Estados Unidos de América, dice que esos 45 son probable y posiblemente cancerígenos. 42 de ellos son tóxicos para la reproducción humana. Quiere decir que pueden perjudicar la fertilidad o el feto. Y 46 son perturbadores hormonales, o sea, afectan, de acuerdo con Europa, ¿verdad? Afectan el metabolismo. Ahora bien, de todos ellos, 79 son muy tóxicos para las abejas, 17 son muy tóxicos para organismos acuáticos, 14 muy persistentes en agua, suelo y sedimentos, y 19 de los 30 plaguicidas de mayor venta en el país están prohibidos en todo el mundo. De manera pues, también exigen que se prohíba inmediatamente el fipronil, los neonicotinoides, imidacloprid y tiametoxan, que son los causantes de la muerte masiva de abejas. Ahora bien, yo tuve la suerte de que un amigo mío me dijera en 2003 que estaban usando ditiocarbamato de sodio como aditivo o coadyuvante en la industria azucarera directamente al jugo de caña. Investigué, solicité por escrito a la COFEPRIS que me dijera si estaba autorizado y reconoció que no. Tengo los oficios de aceptación donde dice que no está autorizado como aditivo. Sin embargo, se lo agregaban directamente al jugo de caña. Este es un fungicida, pero para la milpa, allá en el campo. Entonces, con esto dice que se inició una investigación de la cual no tengo resultados, y también pudimos comprobar que el glutaraldehído, que es un producto muy tóxico para limpiar equipo quirúrgico, también estaba siendo utilizado indebidamente en el jugo de caña. O sea, con esta muestra mía, este ejemplo, doy cuenta de que esta COFEPRIS es muy pequeña y muy corrupta, y no protege la salud de los mexicanos, de manera que vamos a seguir envenenándonos. Ese es mi comentario. Muy buenos días.
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0: 2:52, vamos al contexto de la noticia.
1: Guillermo Hernández Aranda.
2: Conozco a Vicente Alfonso Rodríguez desde hace más de 30 años. Yo cursaba la preparatoria en la escuela Carlos Pereira cuando un buen día él, junto con su hermano, Frino, me buscaron en casa de mis padres para que les prestara o mostrara un amplificador de guitarra. No recuerdo bien su solicitud. Lo que nunca olvidaré es que fue el inicio de una amistad debido a nuestra pasión compartida por la música y las letras. En ese entonces, ellos estudiaban la secundaria en la misma escuela jesuita y éramos prácticamente vecinos, ya que vivíamos a unas cuadras de distancia. Después de ese primer encuentro, vinieron varios más construyendo una amistad con los gemelos Rodríguez. Con su banda de rock, grabaron varios discos independientes bajo el nombre de Dibujos Animados y acabando la prepa, se fueron a Monterrey a estudiar música. A su regreso a Torreón, estudiaron en la Autónoma de Coahuila y Vicente Alfonso apostó por Ciencias de la Comunicación. El periodismo hizo que nos reencontráramos en la redacción del Siglo de Torreón. Yo regresaba de ser corresponsal de Saltillo para integrarme como coeditor de la sección de locales, mientras Vicente Alfonso llevaba ya unos cuantos meses como coeditor de la sección nacional e internacional. Era el año 2002 y el periódico apostaba por una modernización de sus contenidos. Con el paso de los meses terminamos convirtiéndonos en editores, fortaleciendo una amistad con pláticas sobre música y libros, pero también con reuniones para interpretar covers de Enanitos Verdes, Joaquín Sabina, entre otros. Un buen día Vicente me anunció que renunciaría al periódico. Le ofrecieron una beca en la Ciudad de México para dedicarse a las letras, una apuesta que parecía arriesgada en un país de pocos lectores. A partir de esa decisión, comenzó la carrera de uno de los mejores escritores de la actualidad. Prueba de ello es que ha sido ganador de numerosos premios y certámenes literarios como el Premio Nacional de Literatura Policiaca y PAX 2008 por la novela Partitura para Mujer Muerta, el Premio Nacional de Cuento María Luisa Puga 2009 por Contar las Noches, el Certamen Internacional de Literatura Sor Juana Inés de la Cruz 2014 en la categoría de novela por Huesos de San Lorenzo y el Premio Bellas Artes de Crónica Literaria Carlos Montemayor 2018 por Aquí se pudre todo, entre otros. Parte de su obra se ha traducido al alemán, al checo, al italiano, al griego y al turco. Este martes 15 de septiembre, en el marco del 119 aniversario de Torreón, el ayuntamiento honró a Vicente Alfonso con la medalla Magdalena Mondragón de la Ciudadanía Distinguida 2026, reconocimiento que se otorga a la persona eminente en labores artísticas, literarias y o culturales. Un reconocimiento sin duda por demás merecido, y es que Vicente Alfonso ha puesto el nombre de Torreón muy en alto con su obra. El martes recibió el premio acompañado de sus amigos de la universidad, de sus maestros. Ahí estaba Saúl Rosales y Jaime Muñoz. Felicidades, Vicente, por un logro más en tu carrera. Y si usted nunca lo ha leído, no pierda la oportunidad de hacerlo y descubrir la obra de uno de los mejores escritores de este país. Soy Luis Guillermo Hernández, nos escuchamos a la próxima.
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2:56, así es como finalizamos este espacio informativo. Mi nombre es Emanuel Moreno y agradezco a todos por sintonizar la 97.9 Norte.

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2: Son las 2:57.
3: Temperatura 34 grados Celsius.

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6: Son las 3:19. Temperatura 34 grados Celsius.

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5: Son las 3:41.
6: Temperatura en tu región.
7: 36 grados.

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4: Son las 3:53. Temperatura en tu región.
5: 36 grados.

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6: Son las 4:18. Temperatura en tu región:
7: 36 grados.

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3: Son las 4:41.
4: Temperatura en tu región:
5: 36 grados.

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5: Son las 4:55.
6: 35 grados
5: es la temperatura.

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1: ¿Qué tal, amigos? Todo un gusto estar de vuelta aquí con ustedes. Mi nombre es Emanuel Moreno y vamos arrancando este gran espacio informativo llamado Región Informa Piedras Negras, claro, a través de la 97.9 FM. Disfruta tu fin de semana. Disfrútalo con mucha, digamos, moderación. Sabes que hay filtros antialcohol. Bueno, seguramente es pues preciso mencionar esto, recordarles que las multas no son nada baratas, incluso por arriba de los 10,000 pesos. Sin embargo, pues hay que reconocer también que es por algo, ¿no? Por algo el precio y por algo tantos filtros de seguridad. Así que esto no es una invitación para que le saques la vuelta, no, es una invitación para que consideres todas las posibles consecuencias que arroja manejar bajo los influjos de alcohol. Sí, posiblemente te quiten el carro. Sí, posiblemente ocasiones un accidente. Y sí, en Piedras Negras es más que común este tipo de incidentes. Así que no seas un número más, no seas una noticia aquí en Región Informa Piedras Negras. Respétate y te invitamos a, bueno, llevar la fiesta con, como lo que se conoce, con, pues con, digamos, prudencia. 5:08 PM, arrancamos y empezamos con esto. Hoy es un día importante en nuestro país. Hoy 18 de septiembre, faltan 104 días para finalizar el año y hoy es día del nopal. Así es, esto se, digamos, instauró para honrar a esta planta nativa que es un símbolo nacional y una parte clave de nuestra cultura. Recordemos que lo tenemos en nuestra bandera. La alimentación y la economía del país, bueno, se ven caracterizados también por el nopal. Este cultivo representa un importante recurso para reducir la erosión del suelo en climas áridos y semiáridos. Provee alimento y refugio a mamíferos, reptiles, anfibios, aves e insectos. El Día Internacional de la Igualdad Salarial también se festeja el día de hoy, promovido por la ONU para buscar el mismo pago por un trabajo igual de valor. También el Día Mundial del Control de la Calidad del Agua. Una jornada dedicada para cuidar los ríos y lagos. Y el Día Mundial de la Ética Médica. Bastante concurrido en estas conmemoraciones o días especiales que tenemos en los calendarios mundiales, así como también, bueno, en nuestra hermosa nación. Espero realmente, bueno, digamos que se difunda ahí de la importancia de estos temas. 5:09 PM, continuamos en temas económicos. El precio del dólar para México, según Banxico, nos arroja una cifra de 17.18 pesos mexicanos por dólar. 17.18 pesos mexicanos por dólar ha aumentado, por ende, la compra y venta también. El precio en las casas de cambio de la ciudad, el precio del dólar hoy cotiza en un rango promedio de los 16.40 pesos a la compra hasta los 17.60 pesos a la venta por billete verde. Así la situación. Si quieres encontrar mejores precios, trata de alejarte un poquito de las principales arterias viales que, bueno, te conduzcan hacia los puentes internacionales. Hablando de puentes, vámonos a otro de los temas aquí dentro de el inicio de este espacio informativo, te comentaré pues la situación de estos. Se mantiene durante todo el día pues prácticamente el puente internacional número 1 a 3 cuartos. Se mantiene pues con pocas filas. 3 cuartos el puente internacional número 1. Abandonada la calle Matamoros, que es la principal. Abandonada de filas, también la calle Hidalgo, que es esta que colinda, y también pues generan ahí importantes filas. Así la situación en los puentes internacionales. En el 1 vamos directamente a la ruta fiscal, este pues también mantiene ahí filas, principalmente de tráfico comercial y de tráfico privado, pues mitad del puente

a que cambien las cámaras y que carguen y tengan una mejor visión de lo que está pasando. El puente internacional número 2, pues se mantiene con prácticamente dos cuartos, corrección ahí, dos cuartos de fila para ir hacia Eagle Pass. Así las condiciones. En ambos cruces, pues calculamos menos de media hora, menos de 20 minutos incluso, para cruzar. Hay más filas de Eagle Pass hacia Piedras Negras que lo contrario. 5:12. Vámonos al pronóstico del tiempo.

arrancamos en este espacio informativo, arrancamos en el pronóstico del tiempo. Te informo que tenemos una temperatura en la ciudad de 35 grados Celsius con ráfagas de viento de hasta 21 kilómetros por hora. En las condiciones en los rayos UV, bueno, se encuentra en 3, es moderado. También las nubes nos ayudan un poco ahí a mantener esta precaución y este cuidado en nuestra piel ante las quemaduras solares. Y la humedad en el ambiente, un 52%. Hay una ligera probabilidad de lluvia de un 30% para lo que resta de la tarde. Por eso, bueno, tenemos grados menos, precisamente pues 35 en este momento, que en comparación a inicios del mes. También en otras cuestiones, para mañana a sábado, día completamente soleado, 25 grados Celsius como mínima, 35 grados Celsius como la temperatura más alta, es decir, un día bastante parecido al de hoy, incluso con algunas presencias de nubes en la zona. También, este domingo, día completamente nublado, 24 grados Celsius como mínima, 34 grados Celsius como la temperatura más alta. 5 de la tarde con 14 minutos, y es momento de brindar la siguiente información. Atención, atención, bueno, se emite por parte de la Subsecretaría de Protección Civil del Estado. Se da una, pues una alerta a la ciudadanía por lo siguiente. La Secretaría de Gobierno, a través de la Subsecretaría de Protección Civil del Estado, informa que durante el día de hoy se prevé cielo medio nublado a nublado en todo Coahuila, con lluvias e intervalos de chubascos acompañados de descargas eléctricas debido a la presencia de una vaguada en niveles altos de la atmósfera y una masa de aire frío sobre el Golfo de México. De acuerdo con el pronóstico del Servicio Meteorológico Nacional, para nuestro estado se prevén intervalos de chubascos de 5 a 25 milímetros. Estas precipitaciones podrían generar encharcamientos e inundaciones en zonas bajas, así como reducción de visibilidad durante los periodos de mayor intensidad de lluvia. Durante la tarde se espera ambiente cálido a caluroso, con temperaturas más altas de 35 grados Celsius, principalmente en la región norte del estado. Asimismo, se prevé viento de 20 a 30 kilómetros por hora con rachas de 40 a 60, que podrían ocasionar la caída de árboles, postes y otras estructuras susceptibles de resultar afectadas. Ante estas condiciones meteorológicas, la Subsecretaría de Protección Civil del Estado recomienda a la población evitar cruzar ríos, arroyos, vados y corrientes de agua, ya sea a pie y vehículo, bueno, mientras se presenten las descargas de lluvia en algunas regiones del estado. También resguardarse en lugar seguro durante la presencia de tormentas y descargas eléctricas. Mantenerse hidratado y evitar la exposición prolongada al sol durante las horas de mayor temperatura.

0: 5:17, empezamos con las notas informativas en carácter local dentro de los primeros temas. El bloque informativo en carácter policial nos arroja lo siguiente. Rogelio Gómez, coordinador de Ministerios Públicos, dio los avances en las investigaciones que se han detenido en el caso en donde un joven de 17 años fue herido, esto al perforarle el pulmón con un arma blanca durante la riña al final de los festejos patrios aquí en Piedras Negras. Después de estos días y a través de lo que te hemos también comentado aquí en Región Informe Piedras Negras, los avances arrojan que ya identificaron pues al presunto agresor. La situación continúa y se ha dado libertad a la mayoría de los menores aprehendidos durante la noche, identificando, reitero, plenamente al presunto agresor. Pues es ahora el que se mantiene asegurado. Escuchemos a Rogelio Gómez, coordinador de Ministerios Públicos, quienes nos menciona lo siguiente.
1: Sí, bueno, derivado de una puesta a disposición que se realizó por parte de la Corporación Policiaca, en este contexto, el agente del Ministerio Público, encargado del área especializada en adolescentes, se encuentra integrando una carpeta de investigación. Esto, bueno, pues, por los hechos que son denunciados, se destaca que en este caso, pues, a tratándose de adolescentes y al menos el delito por el que es puesto a disposición, se dictó la libertad bajo las reservas de ley. Esto es que no obstante, pues el Ministerio Público continúa con la integración de esta carpeta de investigación.
2: ¿No tenían participación en una riña de un lesionado?
1: Bueno, o sea, es una participación en lo que es una riña. No se reporta, al menos en esa detención por parte que ellos se realizó, a alguna persona lesionada de gravedad. Cabe destacar que si bien se cuenta con una carpeta de investigación derivado de una persona lesionada en lo que es la macroplaza en esta ciudad, pues bueno, estas personas ya en esta investigación se encuentran ajenas por el momento hasta que se encuentren vinculadas a este hecho, y el Ministerio Público encargado de la investigación en este caso de la persona lesionada, ya con línea de investigación en el cual están identificados al menos una persona, quien era el que portaba el arma blanca con el que realizó en este caso la lesión, infirió la lesión de gravedad a la persona.
3: ¿Siguen analizando videos que se captaron en el momento exacto?
1: Sí, se proporcionaron videograbaciones por parte de Seguridad Pública, en el cual ya el área correspondiente aquí de la Agencia de Investigación Criminal está haciendo el análisis de esos videos, y es donde se advierte si viene un grupo de jóvenes que se acercan a la persona que se encuentra en este caso lesionada. Pues bueno, también se puede advertir de esta persona del sexo masculino, que es el que porta un arma blanca y en el cual se está trabajando ya en la...

0: 5:20, momento de irnos a un corte. Esto es Región Informa Piedras Negras. Mi nombre es Emanuel Moreno.
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4: Son las 5:22. 35 grados es la temperatura. 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

0: Es correcto. Continuamos en Región Informe Piedras Negras a través de la 97.9 FM y espacios digitales. Tenemos una aplicación llamada Grupo Región, la cual puede descargar y es totalmente gratis. En esta, bueno, puede sintonizar nuestras estaciones hermanas, por ejemplo, escuchar la radio de Saltillo, no solo en Grupo Región, sino también ADN. En otra de las situaciones, en otra de las ciudades, pues Parras de la Fuente, Torreón, Monclova, Cuatro Ciénegas, Acuña, por supuesto Piedras Negras. Así que adelante, vámonos a otras cuestiones. Se presentó un caso de violencia en contra de miembros de seguridad pública mientras realizaban un rondín, pues identificaron a una persona sospechosa y al entrevistarlo, bueno, presuntamente ejerció esta acción en contra de los elementos policiales. Escuchamos a Rogelio Gómez, coordinador de Ministerios Públicos, quienes nos comentan lo siguiente.
1: Sí, bueno, el día de ayer se puso a disposición una persona del sexo masculino. Esta persona detenida por agentes de investigación criminal por el delito de violencia contra miembros de seguridad en instituciones. Y pues bueno, esto derivado de una investigación que realizaban los agentes de investigación criminal, y que esta persona al momento de pretender por parte de los agentes realizar una entrevista, se torna en este caso a la violencia contra ellos, y es por eso que es detenido en flagrante, puesto a disposición del Ministerio Público, quien continúa en este caso de recabando datos de prueba, ni dentro del término constitucional de las 48 horas resolver la situación jurídica.

0: 5:25. Vamos a otras cuestiones. Se presentó un nuevo caso de violencia en contra de la mujer. El sujeto identificado como Mariano N. fue denunciado por tentativa punible de feminicidio. Rogelio Gómez, coordinador de Ministerios Públicos, nos comenta lo siguiente.
1: Se cuenta por parte del Centro de Justicia y Empoderamiento de la Mujer, integrando una carpeta de investigación derivado de una denuncia que recibe, en el cual pues se refieren hechos constitutivos del delito de lo que es la violencia familiar en su modalidad tanto física como psicológica. Y pues bueno, no obstante estos hechos que son denunciados, el Ministerio Público en su momento, que continúa recabando datos de prueba para esclarecimiento de hechos, pues hará la en este caso la configuración preliminar del delito y acudir ante un juez de control para solicitarlo conducente.

0: En otras cuestiones, avanzan las investigaciones por la denuncia a policías municipales después de la detención de menores de edad, particularmente dos, los cuales denunciaron algunos golpes derivado de esta detención y por parte de elementos de la policía municipal. Así la situación, recordemos que la aprehensión fue el pasado 13 de septiembre al finalizar la Feria del Norte, en donde pues se presentó una riña, también una riña campal. A ver, pues qué fiestas mexicanas tuvimos. Un cantante que fue contratado por segunda ocasión por millones de pesos, particularmente se mencionan 8, esto por parte de Jacobo Rodríguez y del erario público, ahí cantándole al Chapo Guzmán y después alentando a la tirada de vallas, de cercas, para continuar con una riña entre jóvenes menores de edad, donde uno pues le perforó en el pulmón, en una noticia que te acabo de comentar hace unos minutos. Ahora pues continúan las investigaciones del digamos la final de la Feria del Norte, con este caso denunciado por presunto abuso policial.
1: Bueno, el área de atención temprana recibió una denuncia en el cual pues se hace ahí señalamiento sobre una corporación, en el cual la gente del Ministerio Público, al analizar esta advertencia, pues lo que hace o lo conducente es canalizar la área de responsabilidades en esta de la Fiscalía, pues para efecto de darle seguimiento a la carpeta de investigación.
2: ¿Son delitos de tortura y otros tipos de delitos?
1: No, son delitos en este caso en donde se señala, como le digo, hace señalamiento contra, en este caso, algún funcionario servidor público, en el cual pues existe un área especializada, una Fiscalía especializada, que le da seguimiento a este tipo de señalamientos y sobre todo hechos constitutivos de delito, no necesariamente que sean delitos de tortura. Se puede ser por delitos de lesiones o algún abuso de autoridad, o sea, pero son precisamente porque son señalados servidores o funcionarios.
3: ¿Serían delitos agravantes por tratarse las víctimas menores de edad?
1: Bueno, ya el área que es la especializada, o sea, una vez que hace la investigación sobre recabar los datos de prueba, en su momento pues ya va a hacer la configuración preliminar y en su caso que existieran las agravantes, las calificativas o no.

0: Siendo ya las 5:30 PM, continuamos en otro bloque informativo. En otra de las cuestiones, vámonos directamente a comunicarte lo que pasa con el gobierno municipal. En otras cuestiones, el municipio de la ciudad, pues, mantiene a Jesús Muñoz al frente de la administración del mercado Zaragoza, pese a las quejas presentadas por locatarios, ya que la Contraloría Municipal todavía no concluye la investigación sobre los incidentes registrados durante las últimas semanas. Durante la conferencia matutina del día de hoy, el secretario del Ayuntamiento, Daniel Aguilar, confirmó el procedimiento que, bueno, se mantiene abierto. Y reconoció que el propio administrador también ha participado en situaciones de confrontación. Es decir, reconocen que hay un problema, reconocen las denuncias y reconocen las investigaciones por parte de la Fiscalía General del Estado. ¿Qué es lo que menciona Daniel Aguilar? Pues que él también ha sido provocado, Jesús Muñoz. Y él también ha provocado algunas otras situaciones. Señaló al explicar que solicitó al propio funcionario pues actuar con cuidado ante posibles provocaciones, es decir, pues una insinuación a que está siendo provocado el señor, muy provocado, y para recordar cuáles son estas provocaciones en las que ha caído. Pues no sé, el señor sabrá. Recordar, y también particularmente cómo se acercaron los locatarios con un servidor, conmigo aquí en el espacio de Región Informa Piedras Negras, nos mencionaron en entrevistas, pues, que el señor prácticamente ejerce la violencia en contra de la mujer, que no entienden ¿por qué se les va tan feo a las mujeres? ¿Por qué ejerce y denuncia que a él no le van a hacer nada? Porque es muy amigo del secretario del ayuntamiento, y que porque su hijo es Alexis Muñoz, el director de la juventud. Bueno, pues al parecer tiene toda la razón el tal Jesús Muñoz. Tiene toda la razón y es realmente, ¿qué te puedo decir? Pues sabio, porque en efecto no le han hecho nada. Y no lo decimos nosotros como comunicadores o, digamos, como presentador en este espacio informativo de opinión. Te recuerdo que él menciona a los propios locatarios. Entrevistamos al presidente, al vocero Héctor Portillo, y él nos confirmó, a ver, nosotros ya no lo aguantamos al señor, porque acosa, agrede y amenaza a mujeres y niños en el lugar. Estos son los escritos, somos 10 locatarios de tal vez 20, por decir una cifra, que no lo queremos aquí. Vamos a escuchar lo siguiente primero, a Héctor Portillo, y después, pues, a Daniel Aguilar. Esto para recordar la situación que está pasando con Jesús Muñoz, padre de Alexis Muñoz, director de la juventud en Piedras Negras.
1: Después del día 7, como avisamos, es de 8 de la mañana a 11 de la noche.
2: ¿Qué se oferta aquí en el mercado Zaragoza? Creo que para los...

0: ese procedimiento lo lleva Contraloría a la par. Un servidor de ustedes, por instrucción del alcalde, pues acudimos ahí al mercado a tomar el pulso de la situación. Y nos parece un poco desmesurado que hubiese demasiados comentarios en contra. Entonces nos dimos la vuelta ahí en el mercado. Pude darme cuenta, y así se lo reporté al alcalde, pues que la mayoría de los posibles conflictos que hubiera, pues tienen que ver con filias y fobias, es decir, pues, con temas personales por ambas partes. Entonces, por parte de nosotros, al funcionario, pues le dijimos que tuviera cuidado nada más con lo que dice. Media provocación también ha sido provocado, y él también ha provocado algunas otras situaciones. Entonces, hay temas personales que se trajeron al ámbito público, eso es lo que puedo decir ahora, pero no es una investigación concluida, todavía Contraloría tiene el tema más relevante, que fue incluso donde hay policías involucrados. Entonces ahí será el Contralor quien determine en caso de haber alguna sanción, pero como les digo, por mi parte y por instrucción del alcalde, pues fuimos a pacificar, y parece ser hasta hoy, esta semana ha transcurrido tranquila. Por ayer me hicieron llegar ahí una queja, que es recurrente, esta persona pone la queja, luego la quita. Entonces, lo que sí quiero dejar claro es que el municipio pues está atendiendo la situación, hemos atendido ahí a los locatarios, incluso algunos locatarios fueron a quejarse de otros locatarios, no necesariamente del administrador. Entonces, bueno, pues son temas cotidianos ahí en la Secretaría del Ayuntamiento, son temas que se atienden. Por ahí un comerciante de un local, que voy a omitir datos del local, identificación de la persona, pidió permiso para poner una ventana e hizo una puerta. Entonces ahí también, pues Jesús debió habernos informado. Sé que no lo hizo por algunas situaciones. Entonces, temas muy diversos que han desatado, insisto, estos conflictos, pero afortunadamente hemos podido mediarlos y confiamos en que seguiremos mediando estos conflictos.
1: Gracias.
2: Y ella pues hizo un escrito, se lo llevamos a la presidencia, al secretario del ayuntamiento y a licenciado Loza, y bueno, pues dijeron que le van a dar procedimiento, y es la compañera, se lo hizo dirigido al alcalde, con todo respeto, para ver si procedía. El señor pues grita y frea de que no se le va a hacer nada, que va a haber problemas con los que se quejaron, y son amenazas que él hace, pero pues directamente fue a la compañera Malena, la que se está quejando directamente con el municipio, aunque pues ella dice que no quería ir porque pues no le van a hacer nada, y si te vas a ir a quejar, nada gana, pero bueno, pues vamos a hacer lo correcto, nosotros tenemos fe en las autoridades, vamos a llevar ese escrito, y así no es así, pues buscaremos otra estancia, pero ahorita no estamos respetando. Y bueno, pues agredió a la...
3: ¿Qué tal? ¿Qué opinan ustedes de esto que acabamos de escuchar? ¿Qué opinan? ¿Cuál es tu opinión de lo que acontece en el mercado Zaragoza? Un lugar pues que se ha habido ahí problemas económicos, donde cada vez los nigropetenses pues como que no vamos seguido a comprar, también pues no hay tanto turismo en la ciudad. ¿Qué situación? 5:40, momento de un corte.
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7: Son las 5:41. 35 grados es la temperatura.
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3: Es correcto, momento de iniciar con la información estatal. Vamos precisamente con el contexto de la noticia.
8: Con Luis Guillermo Hernández Aranda.
9: Conozco a Vicente Alfonso Rodríguez desde hace más de 30 años. Yo cursaba la preparatoria en la escuela Carlos Pereira cuando un buen día él, junto con su hermano, Frino, me buscaron en casa de mis padres para que les prestara o mostrara un amplificador de guitarra. No recuerdo bien su solicitud. Lo que nunca olvidaré es que fue el inicio de una amistad debido a nuestra pasión compartida por la música y las letras. En ese entonces, ellos estudiaban la secundaria en la misma escuela jesuita y éramos prácticamente vecinos, ya que vivíamos a unas cuadras de distancia. Después de ese primer encuentro, vinieron varios más construyendo una amistad con los gemelos Rodríguez. Con su banda de rock, grabaron varios discos independientes bajo el nombre de Dibujos Animados y acabando la prepa, se fueron a Monterrey a estudiar música. A su regreso a Torreón, estudiaron en la Autónoma de Coahuila y Vicente Alfonso apostó por Ciencias de la Comunicación. El periodismo hizo que nos reencontráramos en la redacción del Siglo de Torreón. Yo regresaba de ser corresponsal de Saltillo para integrarme como coeditor de la sección de locales, mientras Vicente Alfonso llevaba ya unos cuantos meses como coeditor de la sección nacional e internacional. Era el año 2002 y el periódico apostaba por una modernización de sus contenidos. Con el paso de los meses terminamos convirtiéndonos en editores, fortaleciendo una amistad con pláticas sobre música y libros, pero también con reuniones para interpretar covers de Enanitos Verdes, Joaquín Sabina, entre otros. Un buen día Vicente me anunció que renunciaría al periódico. Le ofrecían una beca en la Ciudad de México para dedicarse a las letras, una apuesta que parecía arriesgada en un país de pocos lectores. A partir de esa decisión, comenzó la carrera de uno de los mejores escritores de la actualidad. Prueba de ello es que ha sido ganador de numerosos premios y certámenes literarios como el Premio Nacional de Literatura Policiaca y PAX 2008 por la novela Partitura para Mujer Muerta, el Premio Nacional de Cuento María Luisa Puga 2009 por Contar las Noches, el Certamen Internacional de Literatura Sor Juana Inés de la Cruz 2014 en la categoría de novela por Huesos de San Lorenzo y el Premio Bellas Artes de Crónica Literaria Carlos Montemayor 2018 por Aquí se pudre todo, entre otros. Parte de su obra se ha traducido al alemán, al checo, al italiano, al griego y al turco. Este martes 15 de septiembre, en el marco del 119 aniversario de Torreón, el ayuntamiento honró a Vicente Alfonso con la medalla Magdalena Mondragón de la Ciudadanía Distinguida 2026, reconocimiento que se otorga a la persona eminente en labores artísticas, literarias y o culturales. Un reconocimiento sin duda por demás merecido, y es que Vicente Alfonso ha puesto el nombre de Torreón muy en alto con su obra. El martes recibió el premio acompañado de sus amigos de la universidad, de sus maestros. Ahí estaba Saúl Rosales y Jaime Muñoz. Felicidades, Vicente, por un logro más en tu carrera. Y si usted nunca lo ha leído, no pierda la oportunidad de hacerlo y descubrir la obra de uno de los mejores escritores de este país. Soy Luis Guillermo Hernández, nos escuchamos a la próxima.
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3: Vamos con alerta ambiental.
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10: Muy buenos días. Vamos a continuar con la parte 2 de la Comisión Federal para la Prevención contra Riesgos Sanitarios. Decía yo que fue presentado el 15 de julio del 2025 la lista de plaguicidas altamente peligrosos autorizados en México y prohibidos en otros países del mundo, año 2025. Ahora bien, existe este informe, identifica plenamente 210, una lista de 210 ingredientes activos de plaguicidas altamente peligrosos autorizados por esta COFEPRIS, de los cuales 171 se encuentran prohibidos o no autorizados en el mundo. De ellos, 67 tienen una alta, muy alta toxicidad y de los y por supuesto causan daños tremendos a la salud. De ellos, 45 los tiene clasificados la Agencia de Protección Ambiental, la EPA, o sea, la Agent, Environmental Protection Agency, o sea, la EPA, de Estados Unidos de América, dice que esos 45 son probable y posiblemente cancerígenos. 42 de ellos son tóxicos para la reproducción humana. Quiere decir que pueden perjudicar la fertilidad o el feto. Y 46 son perturbadores hormonales, o sea, afectan, de acuerdo con Europa, ¿verdad? Afectan el metabolismo. Ahora bien, de todos ellos, 79 son muy tóxicos para las abejas, 17 son muy tóxicos para organismos acuáticos, 14 muy persistentes en agua, suelo y sedimentos, y 19 de los 30 plaguicidas de mayor venta en el país están prohibidos en todo el mundo. De manera pues, también exigen que se prohíba inmediatamente el fipronil, los neonicotinoides, imidacloprid y tiametoxam, que son los causantes de la muerte masiva de abejas. Ahora bien, yo tuve la suerte de que un amigo mío me dijera en 2003 que estaban usando ditiocarbamato de sodio como aditivo o coadyuvante en la industria azucarera directamente al jugo de caña. Investigué, solicité por escrito a la COFEPRIS que me dijera si estaba autorizado y reconoció que no. Tengo los oficios de aceptación donde dice que no está autorizado como aditivo. Sin embargo, se lo agregaban directamente al jugo de caña. Este es un fungicida, pero para la milpa, allá en el campo. Entonces, con esto dice que se inició una investigación de la cual no tengo resultados y también pudimos comprobar que el glutaraldehído, que es un producto muy tóxico para limpiar equipo quirúrgico, también estaba siendo utilizado indebidamente en el jugo de caña. O sea, con esta muestra mía, este ejemplo, doy cuenta de que esta COFEPRIS es muy pequeña y muy corrupta, y no protege la salud de los mexicanos. De manera que vamos a seguir envenenándonos. Ese es mi comentario. Muy buenos días.
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3: Continuamos, recibe Kevin Liñán, Premio Estatal de Periodismo. Iván Aguilera nos tiene los detalles.
11: Grupo Región fue reconocido en el Premio Estatal de Periodismo 2026. Kevin Liñán Duque, de la 97.9 FM de Piedras Negras, obtuvo el galardón en entrevista de radio por el trabajo médico nigropetense varado en Dubái, realizado con una pareja coahuilense atrapada en esa ciudad en medio del conflicto armado de Medio Oriente.
12: Tuvimos la facilidad de alcanzar esta entrevista a la distancia, como tú lo comentas, pero bien, creo que la coordinación es parte de importante de haber conseguido esta entrevista. Y agradecer a todo Grupo Región, al licenciado David Aguillón Rosales, David Armando, al licenciado Juan de León, a todo el equipo, a todos los que están detrás de cámaras, todos detrás de ese micrófono, agradecidos con todos.
11: El trabajo fue uno de los 19 reconocidos entre 415 participantes. Durante la ceremonia, el subsecretario general de Gobierno y Comunicación Comunicación Institucional, Diego Rodríguez Canales, destacó la importancia de garantizar condiciones para el ejercicio periodístico.
13: No puede haber información verdadera sin libertad. No puede ejercerse plenamente la libertad sin seguridad. Y no puede construirse una seguridad legítima sin información.
11: El gobernador Manolo Jiménez Salinas encabezó la premiación y reconoció el profesionalismo y perseverancia de los galardonados.
14: Sigan trabajando con mucho profesionalismo y les deseo lo mejor, que siga habiendo mucho más éxito, porque el que hayan sido reconocidos el día de hoy no es obra de la casualidad.
11: Kevin Liñán destacó que el reconocimiento es resultado del trabajo coordinado entre reporteros, producción y la dirección editorial de Grupo Región. Para Grupo Región, informó la Zarzamora Aguilera.

0: Continuamos, 5:53 PM. Bueno, al destacar la relación de respeto que ha mantenido Coahuila con el ejercicio periodístico durante la entrega del Premio Estatal de Periodismo 2026 que encabezó el gobernador Manuel Jiménez, el subsecretario general de Gobierno de Comunicación Institucional del Estado, Diego Rodríguez, afirmó su mensaje que Coahuila ha adoptado por procesar las diferencias dentro del marco de la ley, preservar la estabilidad y mantener abiertos los espacios para la crítica, el diálogo y el contraste de ideas.
1: También en México hemos visto cómo la ofensa pretende sustituir al argumento y cómo la descalificación desplaza el debate. Coahuila ha elegido una ruta distinta: procesar sus diferencias dentro de la ley, conservar la estabilidad y cuidar lo que hemos construido como comunidad. Podemos reunirnos hoy aquí y reconocer periodistas de líneas editoriales distintas, porque en Coahuila, o porque Coahuila, es tierra de gente inteligente y gente preparada, es tierra de empresarios que generan oportunidades, de maestras y maestros que forman generaciones, de profesionistas, trabajadores y universidades que elevan la conversación pública. En una comunidad así, los medios cumplen una función indispensable. Nos ayudan a conocer los hechos, a escuchar posiciones distintas y a vigilar el ejercicio del poder. Con frecuencia también sirven como el primer puente entre una necesidad ciudadana y la autoridad que debe atenderla. Por eso reitero mi gratitud a quienes son mis amigos, los periodistas, los directores, los propietarios de medios, incluso me atrevo a decir que no solamente amigos sino colegas. Gracias por el diálogo cotidiano, por su disposición de escuchar y mantener abiertos los espacios donde cabe crítica, pero también cabe la explicación y el contraste de las ideas.
0: Cinco con 55, es momento de despedirnos. Mi nombre es Emanuel Moreno.
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6: 5:57. Temperatura en tu región.
7: 36 grados.

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3: Son las 6:21.
4: Temperatura en tu región.
3: 36 grados.

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7: Son las 6:41. Temperatura en tu región.
8: 36 grados.

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2: 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Son las 6:55 minutos. 35 grados. Es la temperatura.

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2: ¿Qué es lo que estamos a rular? Y empezó el verano. ¡Fuego!